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Muy buenos días, bienvenidos al programa. La temperatura de la capital es de 10 grados, son las 6 y 5 y ya estamos acá para acompañarte hasta las 9, presentados por Sudameris, todo un banco, Infinite Eyewear, Universitaria, Socios de tu Vida y los auspicios de Bristol, Copalsa, Pausa Pilates, Panal Seguros y Fastbox. En los controles, Maximiliano Sarmiento del Barco, la producción de Santi Franco. Y en un rato voy a leerte los titulares de los diarios digitales. Voy a darte una vista más amplia del pronóstico del tiempo. También vamos a hablar del tránsito, cotizaciones y comentar algunas noticias de actualidad, algún tema para que podamos reflexionar durante un rato. Y hoy vamos a tener en nuestro top 7, la temática es de canciones que hablan de autos y que fueron más o menos famosas. En algunos casos no tan famosas y en otros muy. Y de repente no se sabía que había sido, estaban hablando de un auto. Y a eso vamos a ir llegando a medida que vamos subiendo con nuestro top 7 con esas canciones. En este momento tenemos 10 grados, una vez más. La historia de que hace casi 2 meses habían dicho de meteorología que ya no iba a volver a hacer frío. Y la verdad que varias veces estuvimos en esta temperatura, incluso a veces menos. Ahora parecería que definitivamente se despide el frío porque esta tarde ya vamos a tener 24 grados todavía con vientos del sureste, vientos del sur a 9 kilómetros por hora. Pero mañana a la mañana amanece todavía con 13, pero la temperatura sube a 30 y los vientos van rotando al noreste. Y ahí sí ya se nota el calor primaveral. 35 la máxima para el viernes, 36 la máxima para el sábado con mínimas de 23, el domingo máxima 37, mínima 24, todo con viento del noreste. Y así una seguidilla de varios días ya con intenso calor. Parecería raro después de una jornada como esta, donde aparentemente llegó a bajar a 9 grados la temperatura. Ahora estamos en 10. Bueno, podemos empezar con nuestro tema. Voy a presentar el número 7. Se trata de canciones que le dedican a autos, diferentes grupos en diferentes estilos y en épocas distintas. En este caso, el álbum del grupo estadounidense Kings of Leon se llamaba Because of the Times. Ellos ya eran famosos en el Reino Unido con esta canción. Incluso se lanzó antes en el Reino Unido. Ellos ya se presentaban en grandes festivales en Estados Unidos. Todavía no habían dado el gran salto. Eso sería en el álbum siguiente. Y estoy hablando del grupo de los tres hermanos Followill con un primo. De hecho, la canción que vamos a escuchar no fue lanzada como sencillo del álbum, pero sí está, es casi un infaltable, sobre todo porque recuerda mucho al estilo original de la banda. Les recuerdo que ellos se formaron en Tennessee, en el estado de Tennessee, entre Nashville y Memphis y todo eso. Entonces ahí tienen ese estilo musical. Y bueno, el primer tema dedicado a autos que vamos a pasar hoy de diferentes grupos o solistas viene ahora mismo y con el adecuado nombre de Camaro. Suena Kings of Leon, Camaro.

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1: Son las 6:15, vamos con los titulares de los diarios de la fecha. Comienzo con el diario La Nación. Ministerio e IPS trabajarán en un frente único de salud. Juicio a Yucio, exdirector, confirmó reparación de vehículo con Vinicius. Duerksen conduce por primera vez monoplaza de Fórmula 1. Y Sol de América destroza el 2 de mayo y avanza a cuartos de final de la Copa Paraguay. Vamos a los diarios del diario ABC, a los titulares del diario ABC. Dice, investigan presunto robo en residencia presidencial, pero el gobierno lo niega. Supuesto ataque a tiros contra candidato colorado a intendente de Ipané. Corte trata hoy terna de yerno de diputada cartista afín al clan Núñez. Y en política también, Maidana rechaza auditoría de máquinas de votación y tilda la propuesta de descabellada. Paso al diario Hoy, dice lo siguiente, tercera edad, hoy cobran los de siempre, el viernes los nuevos, desmienten robo en Burubillaro y afirman que la seguridad está garantizada, ebrio al volante, arrolla y mata a guardia que esperaba bus para ir a trabajar en Capiatá. Paso ya al diario Última Hora. El 30% de accidentados quedan discapacitados, mayoría jóvenes. Está hablando de motociclistas. Atome y Ande se reúnen hoy ante inminente vencimiento de plazos. En economía, fonoaudiólogos de salud protestarán el jueves por menor carga y otros pedidos. Y también dice, Fiscalía imputa a director de APA por millonaria suma y él lo niega.
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2: Son las 6:33, vamos a hablar del pronóstico del tiempo. En este momento en la capital tenemos 10 grados. La verdad que no parece, a pesar de que hay viento del suroeste a 9 kilómetros por hora y una humedad bastante alta, 97%, pero el resto del día seguirán los vientos del sureste, aunque estará parcialmente nublado, y a la tarde llegaremos a los 24 grados, a la noche baja otra vez a los 16, y mañana hay una diferencia con lo que dice el celular y con lo que dicen otras plataformas como AccuWeather, porque acá en lo que estoy mirando en la pantalla de la notebook de la radio, dice que la dirección de meteorología habla que mañana amanece con 13 grados, mientras que tanto en el celular como en la esta página que les digo que se llama AccuWeather, dice que mañana amanece con 20. Es una diferencia muy grande si amanece con 13 o amanece con 20. Con 20 puede salir más o menos levemente abrigado, sabiendo que después sube a 30. Pero si te dice que son 13 grados, pues no podés salir así nomás si sos de trabajar en este horario tan temprano, para el colegio o lo que sea. Bueno, lo que sí, que después ya el viernes empieza sin dudar el calor intenso, 35 grados el viernes, la mínima de 20, el sábado mínima 23, máxima 36, el domingo mínima 24, máxima 37, y según AccuWeather, voy viendo lo que dice el pronóstico para el fin de semana, que es súper caluroso, porque el domingo, por ejemplo, ellos dicen que 40 ya es la máxima, y en realidad 38 y la térmica 41. Después el lunes dice 40 grados la máxima y 41 la térmica. El martes baja un poquito porque hay algunas lluvias, 33 máxima, 19. Bueno, y de ahí ya falta una semana. Por lo tanto, para mí ya se aleja de las probabilidades de que sea real. Pero varios días de mucho calor y algunas lluvias para el inicio de la próxima semana. Y en su pronóstico así extendido, a largo, a muchos días, que llega incluso hasta el 6 de octubre, 7 de octubre, así lejísimo va, no menciona temperaturas que estén por debajo de los 20, de repente 16 grados, pero frío, frío, aparentemente esta vez, por lo menos para dentro de 2 semanas, ya no va a ser.
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2: Estábamos hoy estamos con el tema de canciones dedicadas a autos. Y más tarde alguna sorpresita que había sido, no se refería a un auto. En este caso, sin duda, se llama Camaro, la canción que en su tercer álbum le dedica a ese vehículo del grupo Kings of Leon. Es el álbum Because of the Times del año 2007. Y le dedica a este auto, que es un auto icónico, que realmente es un auto muy bello, que tiene unas prestaciones interesantes. No lo estoy haciendo propaganda ni nada por el estilo, no es un auto que yo tendría de ninguna manera, pero uno puede admirar, y está dentro de lo que es la cultura popular estadounidense, en un tema que no es precisamente tan bueno. Lo mismo que pasa con el tema número 6, lo que pasa es que este tuvo una historia más especial. Se trata de Queen. Cuando lanzaban su cuarto álbum llamado Night at the Opera, Roger Taylor, el baterista, hizo una canción que está dedicada a uno de los roadies. ¿Quiénes son los roadies? Son los que les acompañan y que se encargan de los instrumentos, se encargan de afinar el instrumento, de pasarle esto, de que esté en buen estado el otro, pero son los asistentes de sonido, podríamos llamarle, pero no de la, del sonido de los micrófonos ni nada por el estilo, sino en cuanto a los instrumentos. Uno de ellos tenía un auto del cual era fanático. Entonces, en honor a él, hace la canción Roger Taylor, por la cual él estaba muy orgulloso. Y los compañeros no querían incluir como sencillo, que se lance como sencillo. Entonces, se encierra en el baño del estudio Roger Taylor y se emperra, se encapricha. Entonces, negocia y dice, bueno, que se quede como lado B del primer sencillo que sale. Cuando eso había lado B, eran discos de vinilo. Le hacen caso para que se le pase el berrinche, pero ¿qué ocurrió? Que el primer sencillo que salió fue Bohemian Rhapsody. Entonces quedó como lado B de Bohemian Rhapsody. Aparte de que hubo en algunos casos, en algunas radios, algunos DJs que se equivocaron y pusieron ese como primer tema cuando le traen, mira que te trae uno nuevo de Queen, y ponían ese tema que no es particularmente interesante. Ya da, ¿verdad? Y es mejor que muchos otros. Sin embargo, le reportó millones y millones a Roger Taylor porque el sencillo más vendido fue Bohemian Rhapsody. Y al tener en el segundo, en el lado B, a este tema, por supuesto que también le reportó a él sus regalías y a él solo, porque aparece él solo como compositor. Vamos a escuchar entonces la canción de Queen, de Roger Taylor, I'm in love with my car.

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1: Son las 6:51, 10 grados en Asunción y el pronóstico, o en todo caso lo que dice el tránsito en este momento, muestra lo que se está dando para el ingreso en la capital, sobre todo en la zona todavía de Mariano Roque Alonso, y marca muy cargada la avenida Madame Lynch, vamos a llamarle porque ya sabemos que cambia de nombre en algunos lugares. Acá por lo menos lo que estoy viendo en Waze marca que está pesado Madame Lynch solamente a los alrededores de Eusebio Ayala. O sea, me estoy refiriendo a unas cuantas cuadras antes de llegar a Eusebio Ayala y unas cuantas después, entre Mariscal López y entre la avenida Fernando de la Mora. Después ya la Costanera Norte empieza a cargarse, lo mismo que Artigas y lo mismo también Sacramento, Aviadores del Chaco en gran parte. Mariscal López ya en la zona de Fernando de la Mora y después desde lo que es básicamente República Argentina hacia el centro. Eusebio ya la tiene ya mucha carga que viene desde la avenida Mariscal Estigarribia y también la avenida Fernando de la Mora desde Acceso Sur y Ipané, la zona de Ipané, además de Félix Bogado camino al centro.
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1: Bueno, esto que estamos escuchando es el tema I'm in love with my car, tema que compuso y canta Roger Taylor para Queen, lado B de Bohemian Rhapsody, de su cuarto álbum Night at the Opera. Hoy el tema es canciones dedicadas a autos o que parece que fueran de autos, pero se refiere a otra cosa un poco más fuerte. Todavía estamos en la parte de autos en serio y precisamente también es la historia que tiene la canción que vamos a escuchar de Sammy Hagar. Él este tema lo lanzó en el último álbum antes de unirse a la agrupación Van Halen. Ese álbum se llamó Voice of America, el álbum se llamaba así y de hecho era ya su octavo álbum como solista. Además, también con la producción de Ted Templeman, que él más adelante sería productor del propio grupo Van Halen. Ya había sido productor de Van Halen, era productor de él como solista, y probablemente es lo que quien les instigó a que Sammy Hagar se convierta en el reemplazo de David Lee Roth una vez que él salió, porque David Lee Roth habían lanzado el álbum 1984 con canciones muy conocidas como Panamá, que vamos a escuchar más tarde, y al mismo tiempo sale después de eso y entra Sammy Hagar a reemplazar. Y la anécdota es que Sammy Hagar estaba en el estado de Nueva York manejando en la ruta donde había un límite de velocidad que era de 55 millas por hora, que es casi 89 kilómetros por hora, y él estaba en un auto alquilado, no particularmente especial el auto, pero se iba a 62 millas por hora, que son 100 kilómetros por hora. Le para un policía, le hace la multa, entonces él llega, se inspira en eso, hace la canción que vamos a escuchar, que se llama I Can't Drive 55, o sea, no puedo manejar a 55, o como decía él, sería no puedo manejar a 89 kilómetros por hora nomás. Más todavía si la ruta está vacía y todo, bueno, y el policía de tránsito le dice, bueno, no tenés otra opción, ese es el límite de velocidad. En el videoclip aparece con un Ferrari y con un doble que hace las escenas de riesgo y demás, pero esa es la historia de la canción que ahora vamos a escuchar. Entonces, Sammy Hagar nos trae la canción I Can't Drive 55.

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1: Ya casi son las 7, faltan segundos para esto y vamos a hablar de las principales noticias. Comienzo con una nacional. Desmienten robo en Buru Villaroga. La Presidencia de la República emitió un comunicado para aclarar que las versiones sobre un presunto hecho punible ocurrido en la residencia oficial son completamente falsas. De esta manera, el Ejecutivo salió al paso de los rumores que circularon en las últimas horas y llevó tranquilidad sobre el resguardo de la sede presidencial. En el ámbito internacional, el presidente de Estados Unidos, Donald Trump, rechazó ante la ONU los llamados para un marco normativo internacional que regule la inteligencia artificial y acusó a emisores de formar parte de un esquema globalista para controlar esta tecnología. En deportes, Joshua Duerksen, viviendo el sueño de manejar un F1, el piloto Joshua Duerksen vivió un momento único cuando se convirtió en el primer paraguayo en realizar un test con un monoplaza de la Fórmula 1. Bueno, más tarde de lo que vamos a hablar es el tema de un proyecto de ley que prohíbe los celulares en las escuelas. Incluso es complejo el proyecto y de lo que vamos a hablar a las 7:30 es de eso. Y yo voy a ir un poco más allá con el tema de los celulares en las escuelas, sino del drama de la adicción al celular en general. Porque realmente es una cosa desesperante, sobre todo, por un lado, la incapacidad de usar el propio cerebro, de mantener una conversación normal, y está muy bien que ya se empiece a controlar con los más chicos, pero también sería bueno que en los adultos de alguna manera se controle, sobre todo a la hora de manejar, sea autos, motos, cualquier vehículo que se mueva por la calle. Es realmente un problema que yo creo que la mayoría de los accidentes se producen por culpa de la utilización del celular. De esto vamos a hablar más tarde.
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1: Muy bien, y estamos de vuelta en nuestro top 7, hoy dedicado a los autos o canciones dedicadas a autos o situaciones relacionadas con autos, o dentro de un ratito cuando lleguemos al lugar número 3 vamos a ver que había sido, no era tan referente a un auto por algo lo que dicen las letras. Esto que está sonando es Sammy Hagar y probablemente sea hasta este punto, porque después empieza a tratar específicamente, o sea, son temas que fueron lanzados como principales. Este de Sammy Hagar, que se llama I Can't Drive 55, fue un sencillo oficial de él. Fue un tema que se promocionó con un videoclip y con todo lo que corresponde. ¿Por qué? Porque el que escuchábamos, por ejemplo, primero, que era de Kings of Leon, no se lanzó como sencillo, simplemente era un tema que estaba en su tercer álbum. Después, el que estaba en el número 6 era un lado B de Roger Taylor, o sea, de Queen. Estaba en el lado B de Bohemian Rhapsody. Este que está sonando sí era el tema de promoción con un gran video. Y ahora volvemos a un lado B, pero retrocedemos en el tiempo. Nos vamos a 1962 y nos encontramos con los Beach Boys. La canción está en el lado B de la canción Surfing Safari. Pero más adelante sería lanzado el tema como más importante, y lo que tiene también es que marca que aparentemente fue el inicio de todo un género en Estados Unidos de la música, donde le dedicaban a los Hot Rods. ¿Qué son los Hot Rods? Pues son autos tuneados, son los primeros autos que agarraban un vehículo, la carcasa de un vehículo viejo, y le cambiaban el motor, la transmisión y otras cosas técnicas más para que vayan a una velocidad mucho mayor de la que originalmente estaba prevista adentro. O sea, la carcasa de un auto y la parte interna de otro mucho más poderoso. De eso se trata el tema que vamos a escuchar ahora. Lo canta Mike Love de Beach Boys y ya suena entonces 409.

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1: Son las 7 y 20, 10 grados, y vamos a ver, todas las monedas principales están en baja, el dólar a 5.820 en la compra, 5.920 a la venta, el real 1.130 compra, 1.170 venta, el peso argentino 3,55 compra, 3,85 venta, y el euro a 6.650 a la compra y 6.950 guaraníes en la venta.
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1: She's real fine, my 409. Y está sonando la canción de los Beach Boys que le dedica a un auto. Hoy el tema es en el top 7 canciones dedicadas a autos o a situaciones relacionadas con autos, y este fue un tema que después se convertiría en una especie de himno dedicado a un auto modificado de los años 60, la era de oro de los Beach Boys. 409 se llama la canción, y ya en el top 3 nos encontramos con Prince. Prince había lanzado un tema que estuvo recontra bien posicionado en los charts en Estados Unidos, en el Reino Unido. Estaba en el álbum 1999, lanzado en 1983, y la canción se llama Little Red Corvette. Entonces vos decís, bueno, está hablando de un autito Corvette rojo, fabuloso, genial, hasta que te pones a escuchar la letra y había sido, se refiere a otro tipo de cosas, se refiere a una manera muy machista de hablar de las particulares costumbres de una señorita. Entonces, porque en la letra pues dice cosas que no voy a repetir, pero que había sido, se refería a eso. Y la verdad que yo me acuerdo en su momento cuando escuché el tema, yo te juro que creía que se trataba de una canción referente a un auto. Todavía no manejaba muy bien las peculiaridades y las pequeñas, ¿cómo se diría?, cosas especiales del doble sentido en el idioma inglés. Cuando se lanzó esto en el 83, yo era muy jovencito, mi inglés no manejaba muy bien, estaba aprendiendo, yo solo, por cierto, entonces no entendía muy bien a qué se refería. Después de haber escuchado con el tiempo, me di cuenta que claramente no hablaba precisamente de un auto. Bueno, pero hoy el tema es canciones dedicadas a autos, y este tema de Prince se llama Little Red Corvette.

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1: Son casi las 7:30 y bueno, la Cámara de Diputados estudia hoy uno de los proyectos que prohíbe el uso de celulares en el aula. Si no se trata hoy, tendrá sanción ficta el viernes. Esto quiere decir, cuando se habla de la sanción ficta, es cuando concluyen todos los procesos y se cumplen los plazos para que tenga un tratamiento. Ya varias veces conté esto, pero siempre hay que saberlo. Se presenta un proyecto, puede ser en la Cámara de Diputados o en la Cámara de Senadores. Y a la Cámara a la que se le presenta se le llama Cámara de Origen. Se presenta un proyecto. Ese proyecto se revisa y va a comisiones, diferentes comisiones que tienen injerencia en el contenido del proyecto. Por lo general va a la de legislación, de asuntos constitucionales, de cuestiones económicas. En este caso seguro fue a la de educación, probablemente fue también, no sé, a la de salud. No sé si sigue existiendo la Comisión de Juventud en la Cámara de Diputados. Estas dan su dictamen, que puede ser negativo, pero tiene que haber por lo menos un dictamen para que se logre que vaya al orden del día y se trate en el plenario. Se trata en el plenario, se vota y si se aprueba tiene media sanción. Ahí pasa a la otra cámara, que se convierte en la cámara revisora, donde otra vez pasa por todas las comisiones, a veces tienen otros nombres esas comisiones, y con una sola... con un solo dictamen, aunque sea negativo, pero tiene que tener dictamen, se consigue que vaya al plenario, que vaya al orden del día, que se vote, y si se aprueba, se convierte en ley, pasa primeramente al Ejecutivo para que éste la promulgue, y ahí sí oficialmente es ley. Si no, está el plazo, que si no dice nada el presidente de la República tiene sanción ficta, que es porque se cumple el plazo y se convierte en ley. Si le hacen modificaciones es donde se complica. En este caso, este proyecto de ley tuvo modificaciones en el Senado, volvió a la Cámara de Diputados, y si en la Cámara de Diputados no hacen los controles que le pusieron en la Cámara de Senadores, lo que se va a aprobar va a ser con esas modificaciones que le hizo el Senado. Con respecto al contenido, lo que dice es que prohíbe el uso de dispositivos electrónicos, celulares, relojes inteligentes, tabletas, auriculares inalámbricos por parte de los estudiantes dentro de las áreas escolares en cualquier horario y circunstancia, aunque hay excepciones para casos de emergencia, bajo autorización de alguna autoridad educativa, con fines pedagógicos específicos, también con supervisión directa, porque tiene que estar, por ejemplo, que el profesor o la dirección o alguien dijo, bueno, usen sus celulares para investigar tal cosa. Por el tema de accesibilidad para personas con cierto tipo de discapacidad. Y con respecto a la modificación que hizo el Senado, no entiendo muy bien qué quiere.

0: Quiere decir esto, esta prohibición también se aplica a las personas que acompañan y forman parte de procesos educativos de los alumnos de acuerdo a los roles que desempeñan en instituciones afectadas por la presente ley. Yo no sé si se refiere a los propios directores, celadores, controladores o quienes acompañan a quienes tienen capacidades diferentes. No sé si se refiere a eso, probablemente hable de eso, pero sí creo que corre con la tendencia en general. En muchos países incluso no es solamente dentro del colegio, sino que en general se limita el uso de redes sociales para menores. Y con el tema de los celulares me parece muy bien. Con el celular, por eso dije hace rato, a mí me parece que para los adultos también tiene un gran problema. Hay cosas sociales que a mí no me interesan y que son una realidad y que hay que darse. Yo a veces oigo cuando padres se quejan de que están en la mesa, almorzando, cenando, y que cada uno está con su propio celular mirando su mundo y no le hace caso a la conversación. Y bueno, eso ya es una cuestión personal, que cada uno en su casa puede poner las reglas. Esto de los colegios se puede aplicar solamente en los nacionales y en los privados subvencionados. No se puede aplicar en los colegios privados 100%. Esto ya depende de cada colegio, porque no se puede legislar sobre el sector privado. Ahora, lo que yo sí creo que es muy grave, yo trabajo, por ejemplo, en una AM a la tarde, y la verdad es que mis compañeros, los tres, yo sé que tengo gente que está en esa radio y que escucha el programa y van a saber a qué me refiero. Mis tres compañeros, incluyendo el director del programa y el conductor del programa, porque yo soy panelista nomás en ese programa, todo el tiempo están con el celular. Todo el tiempo. Y yo entiendo que como periodista tienen su fuente, porque vamos a suponer que estamos hablando de un caso vital de lo que está pasando en el país. El caso de la agresión a Hugo Javier, de la huelga de médicos, del caso Rivas, de lo que sea. Y yo conozco, porque yo estoy en este ámbito hace 1000 años. Y vos tenés el celular y vos tenés tu fuente que te está contando y te está diciendo: mira, yo te doy la precisa, yo soy secretario del ministro, yo veo, yo sé. Entonces le mandan primicias. Pero dentro de esas primicias, cuando están colgados del celular, también están los amigos, los compinches, los cuates, que le escriben sobre cualquier cosa, sobre su club, sobre el colegio de los chicos, sobre los amigos. O la misma fuente, el mismo viceministro, de repente está escuchando el programa y se pone a opinar de cualquier idiotez. Che, ¿viste el partido de noche? No sé cuánto, y le escribe. Entonces le hace distraer al conductor o los conductores del programa. Y dentro de todo, eso no es grave, porque estamos en un lugar cerrado. Porque esta misma situación que me tomé el trabajo de describir tan largo no es para despotricar contra mis compañeros, sino porque fíjense que esto pasa con gente que está manejando auto, moto, micro, taxi, Uber, Bolt. Están conduciendo y yo entiendo que alguien revise su celular porque, por ejemplo, vamos a suponer que es un cirujano cerebral que tiene que ir a hacer un trasplante. No hay trasplante de cerebro, yo sé, estoy diciendo exagerado para decir. Pero yo entiendo que mientras está manejando le dicen: doctor, llegó ya el órgano a ser trasplantado. El hígado está acá presente, el corazón. ¿Qué hacemos? Y bueno, pónganle y denle transfenzanol al 89% y papá, porque está conduciendo el tipo, entonces tiene que decir. Pero si el que está conduciendo está hablando con los perros de una idiotez, de si tiene que comprar el carbón, si tiene que comprar la cerveza, si tiene que hacer cualquier cosa para el asado, y por culpa de eso se le puso verde y se queda 10 horas en el semáforo, o por culpa de eso le pasa por encima a un motociclista que estaba circulando normal y el idiota estaba con su celular, o el tipo sobre Sacramento que le pasa por encima a un nene que sigue en coma porque estaba mirando su celular, que no sé si ese es el caso del que los que saben de qué estoy hablando sabrán a qué me refiero, es una cuestión gravísima. Y el problema está que no podés prohibir el celular, porque prohibir el celular por culpa de los accidentes, entonces eso implica, vamos a prohibir nomás entonces todos los vehículos, porque cualquier vehículo, sea moto, sea bicicleta, sea auto, sea taxi, sea camión, sea lo que sea, en potencia puede generar un accidente, entonces va a prohibir todo. Y bueno, pero simplemente eso de qué daño hace el celular, así como no podría uno vivir, yo no podría vivir sin mi celular, yo creo que todos usamos como herramienta de trabajo o para lo que a nosotros se nos cante, deberíamos tener un mínimo de conciencia y de cociente intelectual para saber que no puede dominar nuestra vida cotidiana el celular y que nada nos va a pasar si no revisamos cada rato. Total, todos los celulares tienen ponerle nomás una alarmita especial, y si vos sos cirujano que tenés que hacer un trasplante de riñón, le pones un ruidito especial y vos sabés que tu asistente, la enfermera, el hospital tiene su alarma especial y ese te va a sonar para avisar. Si no es la alarma de que tenés que ir a hacer el trasplante de corazón y suena un genérico, es porque te están avisando que tenés que comprar chinchulín de ida a la cancha. Bueno, es mi opinión.
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0: Muy bien, y vamos a seguir con nuestro top 7. Estamos hablando de canciones dedicadas a autos o al hecho de conducir o lo que sea. Y esto que está sonando es Little Red Corvette, la canción de Prince, que estuvo muy bien en los charts internacionales. Y muchos ingenuamente creíamos que se refería efectivamente a un autito rojo. Pero en realidad había sido la letra sugerente, se refería a una damisela con costumbres privadas muy relajadas. Sin embargo, la canción que está en el segundo lugar, que pertenece a Van Halen, a la que la letra le puso David Lee Roth, tiene otro sentido totalmente. Justo hace un rato le escuchábamos a Sammy Hagar, antes de entrar a Van Halen, que haría poco tiempo después de esto que vamos a escuchar ahora, dedicarle la canción al tema de que no podía manejar, llamémosle que despacio. En este caso, todo el mundo creía que la letra, la canción se llama Panamá. Había gente que creía que se refería al país Panamá, no era el país. Que se refería al sombrero Panamá y no se refiere al sombrero Panamá. Por la letra, lo que dice en la letra, David Lee Roth, es muy sugerente y parece en doble sentido a una relación física íntima, parecería que se refiere, pero él aclaró que se refería a un auto que se llamaba Panamá Express porque él vio una carrera en Las Vegas y que él mismo tenía un auto al que le puso de sobre. Hay gente que hace eso, que su auto, uno cuando es joven hace cosas idiotas. Yo no lo hice, pero tenía un amigo que le puso a su auto nombre. Y que se refería a eso, y que en una parte dice cuando me voy en la ruta y agarro la velocidad y siento el calor y el vapor que me entra y que me llena de excitación y que no sé qué. Entonces la letra parece que está hablando de una relación física, y él, que no tenía ningún problema en admitirlo porque todas sus letras eran en doble sentido, dice que se refiere a un auto. Bueno, dicho esto, es un temazo y escuchamos ahora mismo a Van Halen con Panamá.

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Esta canción que está sonando se llama Camaro y está en el tercer álbum de Kings of Leon, Because of the Times, del año 2007. No era uno de los temas principales, pero como hoy el tema en nuestro top 7 es de canciones que tienen como protagonistas a autos o situaciones relacionadas con autos, este tenía que estar presente. Y el grupo Kings of Leon iba a camino a convertirse en un super éxito en los Estados Unidos. Ya lo eran en el Reino Unido, a pesar de ser ellos de Estados Unidos, a pesar de ser ellos americanos, ya eran muy famosos al otro lado del Atlántico. Después, recién en el cuarto álbum, conocerían el éxito en su propio país. Y esta canción suele estar presente en sus conciertos y habla del mítico auto Camaro, que, como digo, no estaba entre los sencillos lanzados en ese álbum, pero marca el estilo que era previo a que después hayan ido modificando, contratando sobre todo a productores británicos, siempre con la colaboración del productor Angelo Petraglia, que también componía con ellos. Camaro, entonces, de Kings of Leon, está en el lugar número 7. Y en el lugar número 6, una curiosa canción del grupo Queen, de su cuarto álbum A Night at the Opera, de 1975, canción creada por Roger Taylor. Se llama I'm in love with my car. Y como había contado, no hablaba de un auto de él mismo, de Roger, sino de un auto de uno del equipo de apoyo técnico del grupo, que estaba enamorado de su auto, que era un corredor empedernido. Y Roger Taylor fue tan inteligente que consiguió que sea el lado B de Bohemian Rhapsody, que en su momento se convirtió en uno de los sencillos más vendidos de todos los tiempos, reportándole a él regalías por este tema, que la verdad traté de que me guste, pero no tanto. Vamos a escuchar un poquitito.

Lo que pasa es que les parecía ridículo que una canción que se llama Estoy enamorado de mi auto sea uno de los sencillos, no la aceptaron. Y él distraídamente, entre comillas, consiguió que esté como lado B de Bohemian Rhapsody. Consta que Roger Taylor es muy buen cantante y muy buen compositor, pero no precisamente por esta canción. Bueno, en el lugar número 5, Sammy Hagar sí se jugó con todo. Contó una anécdota personal en una ruta en Estados Unidos cuando fue multado por ir más allá del límite. Y él le respondió al policía: yo no puedo manejar a 55 millas, que son casi 89 kilómetros por hora. I can drive 55.

Bueno, él hizo esto antes de entrar a Van Halen, porque dentro de un ratito vamos a escuchar a Van Halen con un tema también dedicado a un auto. Y el tema número uno, se darán cuenta que esta canción en la parte rítmica tiene cierta similitud con el que va a llegar a ser número uno. Número cuatro son los Beach Boys. En el año 1962 lanzaban la canción 409, dedicada a un hot rod. Esos autos modificados, era un auto antiguo con un motor mucho más poderoso. Y Mike Love cantaba con los Beach Boys 409.

En el tercer lugar, un tema que tiene directamente el nombre de un auto, pero había sido Prince, se refería a otra cosa, no precisamente al auto, y se refería a, bueno, ustedes ya saben, Little Red Corvette. Y nos canta Prince esta canción que fue un super éxito en su país, en Inglaterra y en diferentes lugares del mundo, donde muchos no sabían lo que

todo lo contrario pasa con el número 2, el tema de Van Halen con la letra de David Lee Roth, que parece estar hablando de una relación muy calurosa, pero en realidad se estaba refiriendo a lo que él sentía cuando manejaba su Opel Kadett a toda velocidad. Y bueno, Panamá es un temazo.

Bueno, y después tiene una parte tipo hablada, donde él hace como una especie de poesía. Bueno, el número uno, he escuchado gente decir que no se recomienda conducir mientras escucha esta canción. En la letra del tema, el señor Ian Gillan, el cantante de la agrupación, habla de el poder brutal de un vehículo. Está en su álbum llamado Machine Head, que era su sexto álbum de estudio, y es uno de los himnos del rock pesado, y es un tema poderosísimo. La guitarra impresionante de Richie Blackmore, el órgano de John Lord, la batería brutal de Ian Paice, el ritmo de Roger Glover. Vamos a escuchar número uno este himno de lo que es el poder y la energía cuando conducís a toda velocidad. Si en un mundo donde uno no puede causar accidentes por manejar a toda velocidad y no puede causarse daño a sí mismo, ¿cómo sería manejar escuchando esta canción? Bueno, escucharlas. Es Deep Purple en el primer lugar con Highway Star.

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2: Ya son las 8:30, la temperatura en la capital. Bueno, hoy vamos a tener una tarde cálida con 24 grados, a pesar de que ahora estamos con 10 grados 4. Bueno, vamos a ir a lo nuestro, que es la música. Y es interesante lo que tiene que ver con lo que vamos a escuchar ahora, porque hoy el bonus track tiene que ver con el top 7. No siempre es así. El top 7 de hoy estaba relacionado con canciones que hablan de autos o del proceso de conducir y de cosas por el estilo. En este caso es un tema de Depeche Mode que se llama Behind the Wheel, atrás del volante o tras el volante, o sea, conduciendo. Y es como una especie de continuación de la canción Never Let Me Down Again. Never Let Me Down Again, que está en el álbum Music for the Masses, igual que la canción que vamos a escuchar ahora, habla de, en una parte, la letra, de que estoy haciendo un viaje, un recorrido, vos llevas el control, vos sos el que maneja la cuestión. Y era medio difícil de entender a qué se refería, hasta que después se descubrió que en realidad la letra que hizo Martin Gore hablaba de la adicción de Dave Gunn a las drogas. Entonces decía, vos sos el que tiene el control, vos sos mi mejor amigo, no me vuelvas a desilusionar, bla, bla, bla. Bueno, en este tema, que está muy bueno, otra de las tantas creaciones de Alan Wilder, que salió del grupo porque no le dieron el lugar que se merecía, y esta es una de las tantas pruebas, porque la letra y la melodía hizo Martin Gore. Pero así como vino el esqueleto de la canción, le entregaron a Alan Wilder, que se fue al estudio, hizo toda la producción, hizo los arreglos, hizo toda la instrumentación, usó un pedacito de una guitarra que había grabado Martin Gore, obviamente la voz brillante, fantástica, de Dave Gunn. Y tiene la particularidad que en el video se ve un autito muy curioso, que es un BMW IZ. IZ es el nombre, no I letra Z, sino que IZ se escribe I-S-E.

TTA. Es un autito chiquitito que, para que se hagan una idea, es la mitad del tamaño de un escarabajo. La mitad del tamaño, pesa menos de la mitad, tiene lugar para dos personas, se abre por adelante, no tiene puertas laterales, sino que se abre por adelante, pero curiosamente llega a 85 kilómetros por hora, lo cual uno dice, bueno, pero es una marca de auto prestigiosa y se creó a finales de los años 50 como un auto, entre comillas, económico, fácil de estacionar, porque imaginemos que en el lugar donde se estaciona un escarabajo entran dos de estos vehículos. Es muy curioso y se lo ve en una parte del videoclip, y como se llama Behind the Wheel, tras el volante. Entonces, y aparte el tema está demasiado bueno y lo vamos a escuchar ahora mismo. Depeche Mode nos trae Behind the Wheel.

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1: Muy bien, y ya vamos a ir despidiéndonos. Les cuento de vuelta sobre el tiempo. Empezamos con mucho frío y sigue diciendo la dirección de meteorología que tenemos 10 grados, lo cual dudo. Ahora voy a ver qué me dice el celular. Según el celular, 12, 13 grados. Bueno, no es tanta la diferencia. 24 va a ser la máxima esta tarde y seguiremos con vientos del sureste. Se supone que mañana todavía amanece fresco, pero ya a la tarde con viento norte la temperatura sube a 30. El viernes máxima 35, el sábado máxima 36 y el domingo máxima 37, la mínima de 24. Ya todo con viento norte. Incluso el lunes va a hacer más calor todavía porque estaba viendo que las temperaturas van a rondar los 40 grados. A la tarde. A tener en cuenta esto, que de este frío vamos a pasar rápidamente al calor. O sea que mañana, sobre todo mañana jueves, es como que vamos a tener las cuatro estaciones en el mismo día. Muy bien, no tiene nada que ver con Vivaldi. 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En los controles, Maximiliano Sarmiento del Barco, la producción de Santi y Franco. Enseguida ya viene Marce Pérez para acompañarles hasta las 12. Yo vuelvo mañana a las 6. Muchas gracias por habernos acompañado.

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8 minutos de las 9 de la mañana. Te decimos buenos días y bienvenidos a 7 Bits aquí en el aire de la 107.7. Una temperatura actual de 13 grados en esta mañana de miércoles, que va a tener una máxima que estaría rondando los 24 grados. Sí, arrancó bastante fría la mañana, en las primeras horas muy muy frío, temperatura cerca de los 9 grados. La tarde se va a poner más cálida, el cielo va a estar parcialmente nublado, los vientos todavía soplando del sector sureste, como indica meteorología, y mañana jueves también va a continuar el ascenso de la temperatura. Eso sí, por la mañana todavía algo fresco, porque nos espera una mínima de 13 grados y una máxima que estaría rondando los 30 grados. Probabilidades de lluvia por el momento no indican, ni para el día jueves ni para el día viernes. 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Mi nombre es Marce Pérez y te presento a este equipo que te va a acompañar en 7 Bits hasta el mediodía. En los controles, en la puesta en el aire, está el señor Maximiliano DJ Chester. La producción de toda la información que vamos a compartir con ustedes la realiza el señor Santiago Franco. Y todo lo que puedan llegar a ver a través de nuestras cuentas digitales está comandado por Cande Riveros. Ese es el equipo de 7 Bits a partir de este momento y hasta las 12. En este 23 de septiembre, Día Internacional de las Lenguas de Señas. Hoy se conmemora el Día Internacional de las Lenguas de Señas, una fecha proclamada por las Naciones Unidas en el año 2017, celebrada por primera vez en el 2018. El 23 de septiembre fue elegido porque ese mismo día, pero en 1951, se creó la Federación Mundial de Sordos. La jornada busca reconocer a las lenguas de señas como lenguas completas, con identidad y cultura propia. Remarcar su acceso es fundamental para garantizar educación, información, participación y derecho a las personas sordas. En el 2026, el lema internacional es Declarando los Derechos Humanos de las Personas Sordas. La fecha tiene además un significado especial. Se cumplen 75 años de la creación de la Federación Mundial de Sordos y 20 años de la adopción de la Convención de la ONU sobre los Derechos de las Personas con Discapacidad. En ese marco, este 23 de septiembre pone el foco en algo esencial: que las personas sordas pueden acceder y comunicarse plenamente mediante sus lenguas de señas nacionales e igualdad de condiciones en todos los ámbitos de la vida. Con esta efeméride, nosotros te volvemos a decir buenos días. Bienvenidos a 7 Bits. 7 Bits.

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0: 21 minutos de las 9 de la mañana, una vez más, buenos días, bienvenidos a 7 Bits, escuchándolo a Alesso y la canción Years, esta canción lanzada en el año 2012, la voz de Matthew Coma, el cantante estadounidense, es lo que estamos escuchando, mientras te volvemos a contar que el frío se despide y el calor volverá a cobrar más fuerza, tanto el día de hoy como el día de mañana. En Asunción el amanecer va a presentarse bastante fresco. En verdad, la temperatura el día de hoy se espera que supere los 24 grados, con el cielo que estará parcialmente nublado, viento soplando del sureste. Para mañana se anuncia una mínima de 13 grados y ahí sí ya hay un marcado aumento de la temperatura, con una máxima estimada o pronosticada en 30 grados para la capital. La mañana todavía se sentiría algo fresca, pero por la tarde ya sería bastante, bastante cálido. Si extendemos más este pronóstico, el día viernes el termómetro alcanzará los 35 grados con una mínima cercana a los 20, mientras que el día sábado estará entre los 23 y los 36 grados. ¿También quieren el día domingo? Bueno, el domingo la jornada va a ser la más calurosa del periodo, con cielo parcialmente nublado, a nublado, vientos del noreste. Y también estaría repitiendo esa secuencia de entre 23 y 36 grados. Vuelve el calor, se hace presente, al menos precipitaciones. Si nos fijamos un poco, no aparecen probabilidades importantes de lluvia, por lo que se anticipa un fin de semana con mucho calor, ser bastante caluroso, y también un fin de semana algo seco. 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Nosotros preparamos también unas noticias, antes un Colcafé, por supuesto. Excelente, excelente, en verdad. Vamos entonces con algunas noticias. Esto tiene que ver con APA. Músicos exigen transparencia por presunto desvío millonario en APA. Músicos y compositores expresan su preocupación tras la imputación de 4 directivos de Autores Paraguayos Asociados, APA, por un presunto desvío cercano a los 1.900 millones de guaraníes. Gonzalo Resquín, socio de la entidad y representante del Círculo Independiente de Músicos Activos, señaló que numerosos creadores vienen acompañando las denuncias sobre posibles irregularidades y exigió que la investigación avance con rapidez. La causa está relacionada con la compra de canastas navideñas dentro de un programa, el Yopoy, financiado con recursos destinados a la asistencia social y cultural de los asociados. Según la investigación fiscal, para justificar algunos gastos, presuntamente se utilizaron facturas falsas a nombre de un comercio que desconocía la operación. Los imputados por supuesta lesión de confianza son David Portillo, Humberto Rojas, Juan Vidal y Walter Cabrera. Desde el gremio de músicos señalaron que ya habían manifestado dudas sobre el elevado monto destinado a estas compras y reclamaron una explicación clara sobre el manejo del dinero. Resquín también sostuvo que los autores vienen percibiendo una reducción progresiva en el pago de sus regalías, situación que aumenta la inquietud dentro del sector. Los artistas piden que se protejan los recursos de los asociados y que se determinen las responsabilidades correspondientes. Estamos alcanzando 25 minutos de las 9 de la mañana. 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

10 minutos para alcanzar las 10 de la mañana. Reasons es la canción que estamos compartiendo aquí en la 107.7. También nos podés mirar y escuchar a través de la cuenta en Twitch, en la plataforma Twitch, con la cuenta @radio_7. Ya saludamos a todos los que se van prendiendo también a esa señal. Vamos a compartir un par de noticias más que tienen que ver también con los celulares y las escuelas. Prohibición de celulares en las escuelas quedaría sancionada este día viernes. El proyecto que restringe el uso de teléfonos celulares y otros dispositivos electrónicos en las instituciones educativas de Paraguay podría quedar sancionado automáticamente este día viernes. La Cámara de Diputados debía analizar las modificaciones introducidas por el Senado, pero el documento no fue tratado y está a punto de alcanzar el plazo establecido para la sanción ficta. La propuesta afecta a escuelas y colegios públicos, privados y privados subvencionados y establece restricciones durante toda la jornada escolar, incluidos los recreos. La medida también contempla dispositivos como tabletas, relojes inteligentes y auriculares inalámbricos. Su utilización estará permitida en situaciones de emergencia, por razones de salud o accesibilidad y en actividades pedagógicas previamente autorizadas y supervisadas por los docentes. Los estudiantes que incumplan la normativa podrán sufrir el retiro temporal del dispositivo, que posteriormente deberá ser entregado a sus padres o tutores. En caso de reincidencia, cada institución podrá aplicar otras medidas de acuerdo a su reglamento interno y convocar a los responsables del alumno. Si el proyecto queda sancionado, pasará al Poder Ejecutivo para su promulgación o eventual veto. El Ministerio de Educación tendrá hasta 90 días para reglamentar su aplicación. Hablando del tema de la tecnología también, vamos a ir ahora hasta la Argentina, porque un noticiero hecho por inteligencia artificial sacude al periodismo argentino. Un medio argentino producido íntegramente con inteligencia artificial abrió un fuerte debate sobre el futuro del periodismo. Se llama El Primer FECA. Fue creado por el programador y divulgador tecnológico Santiago Siri y publica cada mañana artículos informativos y videos de 30 segundos presentados por avatars con nombres, rostros y personalidades propias. Su lema resume la propuesta: escrito por nadie, leído por todos. El sistema funciona sin una redacción convencional ni supervisión humana permanente. Agentes de inteligencia artificial rastrean medios y fuentes primarias, seleccionan los temas, redactan las noticias, generan los videos y los publican automáticamente. El proyecto incluso comenzó a realizar entrevistas. Uno de sus agentes contactó por WhatsApp a un diputado, formuló las preguntas y convirtió las respuestas en contenidos audiovisuales protagonizados por presentadores virtuales. El experimento alcanzó alrededor de 2,5 millones de visitas durante los primeros 10 días, pero también despertó cuestionamientos. Periodistas y sindicatos advierten sobre una posible pérdida de empleos. La utilización de contenidos producidos por medios tradicionales y la ausencia de controles humanos para verificar datos. Siri sostiene que su sistema puede ser auditado porque sus instrucciones están disponibles públicamente y afirma que la inteligencia artificial reducirá costos y cambiará la manera de producir las noticias. Muy bien, entonces en cualquier momento esto podría ser una IA que les esté contando justamente estas noticias aquí en el aire de la 107.7. 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

0: 18 ya de las 10 de la mañana. Estamos haciendo 7 bits en el aire de la 107.7. Preparando más noticias para compartir. Hoy también vamos a tener el minuto para decir wow. Vamos a tener el Beat Discovery como cada miércoles, donde ponemos el radar y las orejas hacia el futuro, en verdad, para escuchar a nuevos artistas, a nuevos prospectos de la música, no solamente de la música electrónica también. Antes de esas noticias, vamos a hablar de The Control XL. 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Vamos ahora sí con más noticias. La Organización Mundial de la Salud, la OMS, pide preparar los sistemas de salud ante el avance del niño. La Organización Mundial de la Salud pidió a los países que podrían verse afectados por el niño que refuerce la vigilancia de enfermedades y preparen sus servicios sanitarios. El organismo calificó al fenómeno como un multiplicador de riesgos, debido a que puede provocar inundaciones, sequías, olas de calor y cambios bruscos en las lluvias, con consecuencias directas sobre la salud de la población. Entre las principales amenazas aparecen la malnutrición y el cólera, especialmente en regiones con inseguridad alimentaria, poco acceso al agua y sistemas sanitarios débiles. La OMS recordó que más de 150 millones de personas ya enfrentan inseguridad alimentaria aguda y advirtió que la situación podría empeorar si el niño afecta a la agricultura, la ganadería, la pesca y otras fuentes de ingresos. Los cambios en las temperaturas y las precipitaciones también pueden favorecer la expansión del dengue, la malaria, el chikungunya, la fiebre amarilla y también el Zika, incluso hacia zonas donde estas enfermedades eran poco frecuentes. Ante el periodo más intenso del fenómeno, previsto entre noviembre y comienzos del próximo año, la OMS recomienda asegurar medicamentos e insumos, fortalecer los sistemas de alerta y preparar una respuesta rápida en las comunidades con mayor riesgo.
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107, nosotros haciendo 7 bits hasta el mediodía. Se ha elevado la temperatura hasta unos 16 grados. Anuncian una mañana con máxima de 21 grados. Para la tarde, la máxima del día estarían los 24 grados. El cielo parcialmente nublado, viento soplando del sureste. En este momento a 7 kilómetros por hora. Vamos con esta noticia que tiene que ver con la triple ni. ¿De qué se trata el ni? Bueno, crece el grupo de jóvenes que ni estudia, ni trabaja, ni busca empleo. Un informe de la Universidad de Buenos Aires encendió la alerta por el avance de los llamados jóvenes triple ni, personas que no estudian, no trabajan y tampoco están buscando empleo. La investigación determinó que el 48,9% de los argentinos de entre 18 y 29 años atraviesa alguna situación de vulnerabilidad social, equivalente a más de 4 millones de jóvenes en todo el país. Dentro del grupo vulnerable, 2 de cada 10 jóvenes están fuera del sistema educativo y del mercado laboral. Entre ellos, 1 de cada 3 también abandonó la búsqueda de empleo, principalmente por el desánimo y la percepción de que

0: las oportunidades disponibles son escasas, inestables o inaccesibles. El relevamiento fue realizado mediante encuestas presenciales a 1.002 jóvenes de distintas regiones de la Argentina. El estudio también encontró que el 60,5% de los jóvenes vulnerables no terminó la secundaria, que el 78% carece de obra social o medicina privada. A pesar de este panorama, el 85,7% considera que estudiar podría mejorar su calidad de vida. Los investigadores advierten que el fenómeno refleja una pérdida de expectativas de progreso y una desconexión cada vez mayor con los espacios fundamentales para la integración social y la educación y el trabajo. No sé si ustedes ya habían escuchado acerca de este grupo de personas. Si bien este estudio llega desde una universidad de Buenos Aires, en distintas redes o capaz en alguna de las redes sociales, tanto de Instagram o TikTok, se habrán encontrado con este tipo de reportes de los triple ni. Un grupo que ni estudia, ni trabaja, ni busca. Y obviamente se encuentra más instalado o en mayor porcentaje dentro de los jóvenes. Nosotros ya estamos alcanzando 35 minutos de las 10 de la mañana. Queremos contarte, antes de ir con más beats, que se renovó la yerba limón y cedrón de Selecta. 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

0: Escuchando la canción Young Folks en esta versión que salió en este 2026 de parte del artista Feso, un artista, unos DJs en verdad, que estuvieron no hace mucho también por nuestro país haciendo su presentación. Bueno, para grabar esta canción habían convocado a la cantante Jade, Jade Thirlwall, que había salido del programa The X Factor. Y esta es la versión que nosotros estamos compartiendo aquí en 7 Beats cuando estamos a 12 minutos de alcanzar las 11 de la mañana. Vamos a compartir más noticias para vos. Luego a las 11, hoy tiene que venir el señor Kevin Ledesma para que charlemos de los deportes también. Vamos a tener el minuto para decir wow y por supuesto vamos a tener el Beat Discovery. Para las noticias vamos a hablar del Zook Off. ¿Qué es el Zook Off? Bueno, es la aplicación que detecta lentes de inteligencia cerca de vos. El desarrollador es un polaco llamado Paweł Zajlowski, que creó el Zook Off, una aplicación que permite detectar si hay lentes inteligentes de Meta u otros modelos compatibles en las cercanías. La herramienta utiliza las señales Bluetooth emitidas por los dispositivos, compara sus características con una base de datos y muestra una estimación de la distancia a la que se encuentran. Desde su lanzamiento ya superó las 6.000 descargas entre los sistemas operativos de iPhone y Android. La aplicación surgió ante la creciente preocupación por el uso de lentes equipados con cámaras para grabar a personas sin su consentimiento. Aunque los modelos de Meta cuentan con una pequeña luz indicadora durante las grabaciones, se denunciaron casos en los que los usuarios intentaron bloquearla o modificarla. Esto llevó a escuelas, cines, clubes nocturnos y otros espacios a restringir o prohibir el ingreso de estos dispositivos. El Zook Off puede advertir sobre la presencia de lentes inteligentes, pero no determina si la cámara está grabando ni identifica a la persona que los lleva. Su función básica de escaneo es gratuita, mientras que la versión Pro permite recibir alertas en segundo plano, revisar el historial de detecciones y exportar los registros. Como solo analiza señales Bluetooth disponibles legalmente y no intercepta comunicaciones, bloquear su funcionamiento por vías legales o técnicas resulta verdaderamente complicado. Luego de esta información que tiene que ver con la tecnología, nosotros te vamos a dar más beats aquí en la 107.7.
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1: En el minuto para decir wow, se lo vamos a dedicar al gato que resultó ser una especie desconocida. Imagínate encontrar un gato raro en el camino, llevarlo a casa y años después descubrir que la ciencia ni siquiera conocía a su especie. Eso ocurrió en Bolivia. El animal es un pequeño felino manchado llamado tilcayo, o científicamente Leopardus tilcayo. Es más chico que muchos gatos domésticos, mide alrededor de 46 centímetros de cuerpo y pesa apenas 1.4 kilos. Todo comenzó cuando un hombre encontró uno, siendo cachorro, y pensó que podía ser un gato doméstico extraño. Tiempo después, terminó en un refugio de vida silvestre donde los especialistas empezaron a notar que algo no encajaba. Los científicos analizaron su ADN junto con el de otros pequeños felinos sudamericanos y confirmaron la sorpresa. Se trataba de una especie diferente, propia de los bosques nublados de los yungas bolivianas. Es el primer felino vivo descrito como una nueva especie en más de un siglo. Un animal que durante años parecía simplemente un gato raro, terminó ampliando el árbol familiar de los felinos.
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20 minutos de las 11 de la mañana, estás en la 107.7 escuchando 7 bits y escuchando esta versión que remixó David Guetta de la canción original de los Empire of the Sun, la canción Alive. La temperatura ya ha ascendido a unos 18 grados. Te recordamos que la máxima del día va a ser de 24 en un cielo que se está despejando totalmente, en verdad. Eso sí, va a volver a descender la temperatura por la noche. Vamos a tener temperaturas entre los 20 y los 16 grados. Vamos a abrir el Beat Check y, como cada miércoles, tenemos el Beat Discovery, donde vamos descubriendo esos sonidos del futuro, esos artistas, en verdad. Y nuestro radar nos va a traer un par de nombres que están creciendo dentro de distintos rincones de la electrónica. Vamos a empezar con el Arnie Ismo, un productor de raíces en Detroit, que trabaja con el minimal techno bastante seco, los bajos rodantes y percusión precisa. Además de producir, viene construyendo su propio sello, justamente Ismos, alrededor de nuevos talentos del house y del tech house. Lo escuchamos entonces, este primer nombre dentro del radar del Beat Discovery.

Supersonic es el nombre de la canción que estamos compartiendo. 21 minutos de las 11 de la mañana. El radar ahora nos va a llevar hasta París, donde aparece Selena Fader, una DJ y productora enfocada en el house clásico, voces grandes y energía de hora pico. Su nuevo paso se llama Slow Down, junto a Susu Silk y Bali, un lanzamiento que la acerca todavía más a una escena house internacional en pleno crecimiento. Escuchamos Slow Down.

El siguiente nombre llega del mundo de la moda, sí, trabajó en la moda y unos pocos años también pasó por el Boiler Room, por el ABA y escenarios europeos. Se trata de Jasmine Regisford, que llega con sonidos de mezcla de hard groove, techno hipnótico, trance y percusión pesada. Tiene un nuevo EP llamado Centrai. De ahí vamos a escuchar Irie con ecos de reggae y un bajo acelerado bastante particular.

Con el sonido de esta canción llamada Irie, vamos a mencionarlo a un DJ radicado en Roma y elegido como talento del mes por Pete Tong DJ Academy, que es Baden Roos. Su propuesta tiene un techno rápido, contundente y pensado para pista, después de varios años tocando en clubes de la capital italiana. Y para ir cerrando el Beat Discovery, lo vamos a hacer con Loboski, productor australiano que viene creciendo dentro del drum and bass. Tiene un tema nuevo, es este que vamos a escuchar, se llama Options, junto a T-Lex y a Grace Barton. Cruza el dance floor, jump up y una vocal fuerte. Vamos con Options.

0: Big Discovery nos llevó con 5 nombres distintos para recordar una buena parte del futuro de la electrónica que todavía se está construyendo lejos de los escenarios principales, pero que en cualquier momento pasan a la escena principal. Estamos en 23 minutos de las 11 de la mañana. Preparamos más beats para vos con unos consejos que tienen que ver con yerba compuesta, limón y cedrón de Selecta, que se renovó. 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

0: 30 minutos de las 11 de la mañana. Estás en la 107.7. Estamos haciendo 7 bits y ya lo tenemos aquí en nuestros micrófonos dentro del estudio. Obviamente al señor Kevin Ledesma. Buen día, Kevin, ¿cómo va?
1: Buen día, Marce. ¿Todo bien? ¿Todo tranquilo?
0: Qué bueno, qué bueno. Llegaste rápido hoy. Te trajo un chofer de plataforma especial llamado Joshua.
1: ¿No, sí. no, ¿Ese no es el que te trajo? No, no, no. El que me trajo trajo otro, pero el Joshua espectacular.
0: Bueno, hablemos, comencemos con él, ¿te parece?
1: Sí, sí, hay que empezar con él porque
0: algo histórico.
1: Sí, y no, yo pensaba, bueno, va a ser un Mercedes 2025, de 2023 o de 2021, no, no, no.
0: Expliquémosle al que no vio nada, absolutamente nada. ¿Qué pasó con Joshua, dicen? Bueno,
1: Joshua Duxen probó por 2 días y se dio a conocer ayer a la tarde que él manejó por primera vez un monoplaza de Fórmula 1.
0: Muy bien.
1: Un monoplaza de Fórmula 1, un Mercedes W16 del 2025, que es el monoplaza que usaron el año pasado tanto George Russell como Andrea Kimi Antonelli.
0: Ok, pequeños nombres que utilizaron esa máquina.
1: Pequeños nombres, que está por salir campeón del mundo de constructores Mercedes esta temporada.
0: Ok, ¿por qué? ¿Por qué usó ese? ¿Por qué lo dejaron utilizar eso?
1: Porque hay una... cuando él firmó su contrato con Mercedes como piloto de desarrollo, estaba estipulado, y acá tengo el nombre, Testing of Previous Cars.
0: Ok.
1: Pruebas con autos anteriores.
0: Ok.
1: Que eso hacen todos los pilotos de Fórmula 2.
0: Ok, se les permite utilizar máquinas que ya se llegaron a utilizar en competencia.
1: Exactamente. Y él cumplió su primer... él cumplió ese requisito. Y es parte del proceso oficial de FIA para que los jóvenes talentos sumen experiencia y kilómetros en pista.
0: Ok. Hay diferencias muy grandes entre un auto de Fórmula 2 y un auto de Fórmula 1, evidentemente.
1: Claro, total es la diferencia. Es muchísima diferencia. Y lo que me dice que permite el TPC, de sus siglas en inglés, le permite a Duxen acumular puntos y credenciales necesarias para obtener la superlicencia de la FIA, que es lo que vos necesitas para correr Fórmula 1.
0: Para ser piloto de Fórmula 1.
1: Sí, pero no solamente Fórmula 1, distintos...
0: O sea, es la licencia a la que todos los pilotos que quieren ser profesionales apuntan.
1: Sí, definitivamente. 187 vueltas dio en el circuito de Portimão, en Portugal.
0: Ok, ¿y dónde se va a correr?
1: ¿Dónde se va a correr el año que viene?
0: El año que viene, ok.
1: Eso.
0: ¿Por qué te digo el que no conoce? Porque el que ve así de refilón la imagen de Joshua con otro uniforme, y habíamos hablado nosotros de que no sabemos si va a renovar ahí.
1: Sí, sí.
0: Más de uno dijo, ah, mira, le fichó Mercedes ya directamente.
1: Sí, pero
0: la impresión
1: Mercedes,
0: que te da.
1: Sí, claro, pero Mercedes ya lo había fichado como piloto de pruebas.
0: De pruebas, claro. Pero viste que habíamos hablado nosotros la semana pasada, no sé si se va a quedar ahí, qué sé yo, tal cosa. Pero más de uno que vio de refilón dijo, se fue a Mercedes, así. Entonces, por eso digo, ¿qué pasó con él? ¿Qué es lo que hizo y de qué se trata eso? Que es algo histórico porque en verdad... es el primer paraguayo que conduce un auto que se utilizó en competencia de Fórmula 1.
1: Claro.
0: Sí. Creo que no hay registro de otro. O sea, a nivel profesional estamos hablando. Capaz algún amateur algún día se fue y puso ahí una guita y se subió a uno de esos, qué sé yo, aunque sea para una vuelta. Pero en la manera que él lo hizo, que es oficial, es histórico.
1: De hecho, que no es que vos si compras, porque se puede comprar un
0: se
1: auto.
0: Puede, se puede, comprar, claro que se puede.
1: Se puede comprar, sí. Que cuesta, si tenés 3 millones de libras de esterlina, ahí empezás a pensar, ¿verdad? Sí. La propia Fórmula 1 en un sitio
0: exclusivo. Sí, lo coloca, sí, por eso te digo, por eso dije de manera profesional, no amateur, sino que profesional y invitado y todo lo que eso conlleva. O sea, es algo histórico, en verdad, para el automovilismo de nuestro país.
1: Y no cualquiera puede manejar porque ahí tenés la telemetría, tenés la fuerza de gravedad.
0: No. Es otra cosa, No. Me hace acordar esa anécdota, voy a salir un rato del automovilismo, la que contaba Maxi López cuando jugó en Rusia, que le pidió al presidente subirse a un avión de guerra.
1: Sí.
0: Esa anécdota. La verdad que le dijo, bueno, mira, vamos a ver qué hacemos. No, y si hay que pagar yo pago. Le dice, no, si vas a tener que pagar combustible. Dice.
1: Claro.
0: Y lo lleva a una base aérea y le dicen, bueno, tenemos que hacer todas las preparaciones. Que no, que subime, dame una vuelta. Dice, no, no puedes subirte así nomás.

0: Dice, bueno, y es así, obviamente que esto no es tipo, bueno, vos estás en nuestra academia, vení y subite a este. No, no. Tenés que tener condiciones.
1: Tenés que tener condiciones y tenés que estar preparado para conducir.
0: Por supuesto.
1: Voy a citar otro ejemplo, ¿verdad? De hecho, que Felipe Massa en su momento, porque Ferrari tiene, y algunas escuderías también, el monoplaza ambientado para dos lugares.
0: Uh-huh. En el que te permite ir, como vamos a decirle, tipo sombra.
1: Sí, acompañante.
0: Sí, acompañante.
1: Eso, pero lo de Joshua ayer, excepcional.
0: Eso te iba a preguntar, las repercusiones de las personas, las repercusiones de los que entienden de esto, no de lo que comentamos de esto, los que entienden de esto, ¿qué dijeron?
1: Muy buenas percepciones del equipo Mercedes, también de páginas especializadas de automovilismo acá en la región y también en España. La verdad es que no deja de ser un logro, porque para mí es
0: Por supuesto, es un logro tremendo, tremendo, en verdad. Para una persona que en verdad hizo su camino, que no lo teníamos nosotros en nuestro radar, en verdad, Joshua, hasta hace cuánto, 3-4 años.
1: ¿Más? Sí,
0: por ahí más o menos, 3-4 años, no estaba en el radar de nadie, en verdad. Y es más, cuando apareció dijeron, hay un piloto paraguayo, y todo el mundo miró así, tipo, pero ¿quién es este rubio? No, es paraguayo, de entrada no, era la primera impresión que teníamos.
1: De hecho, que él empezó a correr la Fórmula 4 alemana con bandera alemana.
0: Ahí está.
1: ¿Por qué comenzó a correr con bandera alemana? Por dos cuestiones. Punto número uno, la cuestión económica que...
0: Claro, para recibir los sponsors y todo lo demás,
1: sí,
0: también.
1: Y punto número dos, el Turín Automóvil Club Paraguayo no tenía habilitado porque no está.
0: Vos te vas y le decís, che, necesito, ¿dónde está el formulario para quiero ser piloto profesional de Fórmula? ¿Quién tiene que empezar? ¿Karting?
1: Sí, karting
0: y ahí vas creciendo, no, vamos a decir.
1: Karting sí, pero eso para competir en eso, para competir con bandera paraguaya.
0: Claro, claro.
1: El Turín tenía que pagar un canon que no lo pagaba porque no había.
0: No teníamos. Es como que hoy no anotamos en este torneo y no tenemos jugadores.
1: Exactamente.
0: Era así de sencillo, así en verdad, lo que estaba pasando. Pero bueno, es un gran logro, es un paso importante en la carrera de Joshua, que obviamente tiene el objetivo de llegar a la Fórmula 1. No es fácil, pero este es un pequeño avance muy importante para él entonces. Este fin de semana ya tenemos competencia.
1: Gran Premio de Azerbaiyán en el circuito urbano de Bakú. Uh-huh. Van a haber dos carreras.
0: Ok.
1: Va a ser, arranca mañana.
0: Sí. Mañana viernes, jueves.
1: Mañana jueves. Jueves, viernes y sábado.
0: Ok.
1: ¿Por qué? Porque el domingo es el Día Nacional de Azerbaiyán.
0: Ah, ok.
1: Feriado total.
0: No, entonces, se puede hacer ningún tipo de actividad.
1: No se hace ningún tipo de actividad, por eso mañana es la prueba libre. Uh-huh. Con la clasificación. Después, el viernes es la sprint. Uh-huh. Y la carrera, una carrera, porque van a tener dos carreras principales.
0: Ok.
1: La carrera principal número uno y después la carrera principal número dos.
0: Que va a ser el sábado. El sábado, o sea, sí. Viernes y sábado. Sprint, carrera viernes y el sábado también.
1: Exactamente.
0: Muy bien.
1: Esa es la cuestión de la Fórmula 2. Y la Fórmula 1 que va a seguir su paso en Azerbaiyán también, porque va a haber carrera en Azerbaiyán y después viene todo el... Tenemos triplete.
0: Sí.
1: Este fin de semana Azerbaiyán.
0: Sí.
1: El próximo fin de semana se corre el Gran Premio de Bahrein. Okay. En el circuito de Sepang, en Malasia.
0: Se cambió eso, se mudó.
1: Se mudó.
0: Sí.
1: Y el tercero es en Singapur. Uh-huh. Van ahí. Después hay una semana de descanso. Y después otro triplete. Austin, México y Brasil.
0: Ok.
1: Después hay otras dos semanas de descanso.
0: Y o sea, cambian de continente, vienen al continente americano para el siguiente triplete.
1: Sí, y después ahí sí ya vemos si va a estar en Las Vegas. Uh-huh. Y vemos si va a ser Imola o Qatar Abu Dhabi.
0: Que ya es para cerrar el año.
1: Que es para cerrar el año.
0: Muy bien.
1: Pero lo de Joshua ayer...
0: No, es te digo, una vez que te pones a mirar y empezás a bajarlo, vamos a decirle, te das cuenta que es algo súper importante en verdad. Bueno, vamos a meternos con el fútbol. Primero el torneo local, porque después tenemos que hablar de la selección.
1: Copa Paraguay primero.
0: Copa Paraguay
1: ayer hubo
0: primero.
1: Copa Paraguay, okay. Ayer ganó Sol de América 4-0 el 2 de mayo.
0: ¿Qué pasa con el 2 de mayo?
1: Sin presidente. Cambió el presidente.
0: Ok. Pero generalmente cuando perdía le echaban al técnico, ahora le echaban al presidente.
1: No, el presidente renunció.
0: Se retiró. No quiere saber más nada.
1: Está trabajando el ingeniero Hugo Romero, le dejó a su vicepresidente.
0: Ok.
1: Y el equipo perdió 4-0 contra Sudamérica. El objetivo de Mayo, indefectiblemente, es el campeonato.
0: Ok.
1: Campeonato. Hoy hay dos partidos. Primero te voy a contar...
0: Por Copa Paraguay.
1: Por Copa Paraguay. Pero primero te iba a decir el segundo. El segundo es Fernando de la Mora ante Libertad.
0: Sí.
1: En el Arsenio Erico, un Fernando de la Mora que está peleando para no descender. Hoy están puestos de descenso a la primera B, la tercera categoría. Y Libertad, que es el puntero del campeonato.
0: Ok. ¿Libertad va a poner un equipo competitivo o piensa hacer una mezcla?
1: No, alternativo.
0: Alternativo.
1: Alternativo, okay, porque tiene el partido contra Olimpia.
0: Olimpia es el siguiente, por el eso lunes. Te preguntaba. Bueno.
1: Y voy al primero, es San Lorenzo. San Lorenzo contra 4 de Mayo de Capibaribe.
0: Okay.
1: El 4 de Mayo Capibaribe es un equipo de la UFI, del interior. El único equipo del interior que quedó, ¿verdad? Es del departamento de San Pedro. Sí. Se juega en el JJ Vázquez, en Santa Aní. Y el municipio de Capibaribe declaró asueto.
0: Para que puedan ir
1: a la cancha.
0: A la cancha.
1: Sí.
0: Me parece bien.
1: ¿Por qué pongo como punto suspensivo este partido? Porque si gana el 4 de Mayo Capibaribe,
0: sí,
1: se puede enfrentar con Cerro.
0: Ok. Yo pensé que me iba a decir que iba a pasar algo más terrible ya con San Lorenzo, que también está muy complicado.
1: Sí, no, San Lorenzo hay que ver cuándo desciende nomás. Ahí está.
0: Tiene muy complicado. Ok, o sea que se podría dar entonces que enfrente a Cerro Porteño un equipo de la UFI.
1: Sí, un equipo de la UFI.
0: Ok.
1: Eso se define, o sea, Cerro juega la próxima semana.
0: Convengamos que Cerro tiene que pasar también.
1: Cerro tiene que jugar contra Rubiñú el próximo martes.
0: Y tiene que pasar para que eso pueda ocurrir.
1: Sí, en Itagua se juega el partido a las 7 de la tarde.
0: Okay.
1: Estos son los partidos de Copa Paraguay. Mañana un partido también de Copa Paraguay, Tempestad contra Iteño. Son dos equipos de ascenso, así que ese podía jugar Guaraní, por ejemplo.
0: Y es el que se quedó fuera.
1: El que se quedó fuera,
0: justamente.
1: Ese en cuanto al...
0: La Copa Paraguay.
1: A la Copa Paraguay. Bueno. Campeonato local, estamos esperando también la definición de la próxima... O sea, arranca el viernes el campeonato, pero tiempo efectivo de juego de la primera rueda.
0: ¿Qué pasó? ¿Cuánto tiempo se jugó y cuánto tiempo estuvo parado?
1: Promedio general efectivo.
0: ¿De los 90 minutos se calcula
1: esto? De los 90 minutos se calcula, sí. 56 minutos 36 segundos.
0: Nada. Casi un tiempo se pierde. Impresionante.
1: Ese es. Ese es el tiempo promedio.
0: Es gravísimo. Por eso cuesta tanto ahora poder ver un partido aquí de nuestro torneo. Mira, se para demasiado, no hay ritmo. La verdad que es terrible. Mira.
1: Sí. Un saludo para Clary también. Mi novia está viendo...
0: Igual no te querés que cuente lo que hiciste y por eso están mandando saludos y tratando de meter flores.
1: Ayer fue un día complicado.
0: Bueno, nos está escuchando. Bien, Clary. Fuerza, Clary, y tenerlo de la mano cuando te tenga que ir a sacar el duplicado. De la mano, así que aguante con vos ahí.
1: También tenemos Odesur.
0: Sí.
1: Odesur, una nueva medalla de bronce, 26 medallas ya para Paraguay.
0: Muy bien, Paraguay.
1: Fede Lagatti en squash logró la medalla de bronce. Ayer en los Juegos Sudamericanos tenemos participación en atletismo, tenemos participación en pádel, en badminton, en squash también y en fútbol.
0: Sí.
1: En estos momentos se está jugando el partido entre Paraguay y Uruguay.
0: Sí, ¿esto es en masculino o femenino?
1: En femenino. Paraguay-Uruguay, partido por la medalla de bronce. Vamos por el minuto 80.
0: Ah, ¿está por terminar esto?
1: Sí.
0: ¿Cómo está el partido?
1: 1-1. Tamara Amarilla convirtió para Paraguay el sub-20 femenino a las 5 de la tarde.
0: Sí. ¿Hoy?
1: Hoy. En la cancha de Newell's, el sub-20 masculino contra Chile, semifinales.
0: Okay. Semifinales.
1: Semifinales del torneo que vamos a poder ver por televisión. Vamos a poder ver por el 13.
0: Ok, lo vamos a poder ver nosotros. ¿5 de la tarde?
1: 5 de la tarde.
0: Lindo horario, muy bien, espectacular.
1: Sí, el horario cambió porque se iba a jugar a las 2 de la tarde, pero a las 3 creo que iba a jugar, pero se cambió por una cuestión de organización.
0: Bueno.
1: La mayor que está preparándose para el amistoso contra Bolivia
0: del domingo.
1: Uh-huh. Vamos a poder ver también por el 13, por BS Sports.
0: ¿El del domingo a qué hora es? A las 5
1: de la tarde. 5 y media.
0: 5 y media de la tarde.
1: No hay torneo local ese día.
0: Ah, ok, muy bien.
1: O sea, es raro, fútbol local no vamos a tener ni este domingo, ni el siguiente.
0: Ni el siguiente.
1: Porque el siguiente domingo son las elecciones.
0: Las elecciones, el 4 de octubre.
1: El 4 de octubre. Y se están preparando los equipos, faltan que llegue. Se están preparando la selección, falta que llegue. Iván Benítez.
0: ¿Dónde está él?
1: De Nacional.
0: Sí.
1: Alexi Cañete de Cerro Porteño.
0: Ah, ok, ok.
1: Ellos dos están haciendo el proceso de la visa.
0: No es una cuestión, ya no van a jugar este fin de semana, no pueden ya.
1: No.
0: Ahora tienen que subir a un avión.
1: El jueves está previsto que
0: viaje. Ok, mañana tiene que salir entonces.
1: Y el otro que está esperando que va a ser considerado por Alfaro es Hugo Cuenca, que está en España.
0: Sí. Y ahí ya se completa el grupo.
1: Ahí se completa, con esos tres se completa el grupo.
0: ¿Cuántos era había citado? ¿31?
1: No, 28. ¿Cuánto?
0: 28.
1: Y estarían 26.
0: Bueno, perfecto. Muy bien, entonces. El domingo contra Bolivia a las 5 y media de la tarde.
1: 5 y media de la tarde.
0: Y también lo vamos a poder ver en el 13.
1: Lo vamos a ver por el 13.
0: Bueno, ahí está entonces.
1: Cambiaron toda esa cuestión. ¿Y lo de Kawhi Leonard?
0: Toronto, ¿eh? Ya firmó con Toronto. Dos años. ¿Cuántas eran las monedas que llevaba?
1: Acá justamente... Kawhi Leonard...
0: Por dos años con Toronto Raptors, sí. El equipo con el cual él llegó a salir campeón.
1: $115 millones.
0: Y el tercer año creo que obtiene opción él porque es jugador libre.
1: Sí, jugador agente libre. Después de todo,
0: esperemos que juegue. En Toronto jugó bastante, pero esperemos que juegue. Es un jugador que le persigue mucho las lesiones y a veces tiene también unas cuestiones particulares en la cual dice, ¿quiero jugar o no quiero jugar? ¿Partido seguido o no quiere jugar a veces?
1: No, partido seguido es mortal. Sí. Pero ese es lo último. Recordando que la NBA está por arrancar. ¿El 20 de octubre arranca?
0: El 20 de octubre es el inicio de la nueva temporada.
1: Sí, y que en medio va a tener la Copa NBA. Uh-huh. Ya los equipos se están preparando para lo que va a ser una nueva temporada del mejor básquet del mundo.
0: Definitivamente. Algo que vi también que fue una de las tendencias es algo que realiza tradicionalmente Giannis Antetokounmpo, que él cada inicio de temporada le regala calzados a todo el staff y el equipo. Sus calzados él los reparte y le entrega a todo, no solamente a sus compañeros de equipo, a todo el plantel y a todo el staff. Vos sos el chofer, tenés. Eso es el fisioterapeuta, tenés también. Y él sale y él mismo se va y entrega uno a uno a cada uno de los miembros del staff, de todo el staff completo del equipo. Hija. Y el otro día se estuvo viendo, obviamente él está en nuevo equipo, tiene al equipo de Miami y estaba haciendo esa entrega.
1: ¿Cuánto le
0: cuesta? Pero es sus calzados.
1: ¿Cuánto le cuesta?
0: Se cae la risa. No tengo idea cuánto invierte, pero sé que a los compañeros de equipo creo que le da hasta 3 pares y a los del staff es un par.
1: Ah.
0: A los del staff, un par. Pero igual estamos hablando de una cantidad de championes impresionante, ¿verdad?
1: Sí, 200.
0: Pero es algo tradicional que él hace. Es algo tradicional.
1: Eso es algo que los atletas también de alto rendimiento lo hacen. Claro.
0: Que tratan de ayudar justamente en esas cosas. Y si vamos a ir a algún atleta de alto rendimiento que está en el top, tendríamos que nombrarle a Sadio Mané. ¿Te parece que el viernes hablemos de Sadio Mané y todo lo que él hace?
1: Sí, vamos a hablar.
0: Nos preparemos entonces, ya que tocamos este tema. Nosotros vamos a hacer una pausa. Vamos a hacer una pausa. O hacemos Bill, lo que vos me digas, DJ Chester. Vamos con música, ¿eh? Vamos con una canción. Hacemos una breve pausa y seguimos con 7 Bits. Gracias, don Kevin.
1: Gracias, Marcelo. Nos volvemos.
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5 minutos para alcanzar el mediodía. Nosotros vamos llegando a la parte final de 7 bits en este día miércoles. La temperatura actual está rondando los 19 grados. Vamos a tener una máxima de 24 el día de hoy. 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En los controles el señor Maximiliano, DJ Chester. La producción del señor Santiago Franco. La encargada del digital es Cande Riveros. Mi nombre es Marce Pérez. Sigan prendidos a la 107.7.

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1: 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Señores, muy pero muy bienvenidos a Pasión Estudio. Hoy con mucho fútbol otra vez. Ayer Paraguay jugó... No, mentira. Hoy juega Paraguay, Marce.
2: Hoy
1: juega Paraguay los Juegos del Sur en busca ya de pasar a la final y traer un campeonato, una medalla en este caso. Estuve escuchando mucho también la polémica con Lobos, que salió a decir que no era paraguayo. La gente se ofendió, ahora salió a pedir perdón, a decir que su abuela era paraguaya, que él tenía muchas conexiones. Pero bueno, tenemos mucho para hablar el día de hoy. Bienvenidos a Pasión Estudio, a la gente que nos escucha por la radio, a la gente del Twitch que siempre está con nosotros. Quiero presentar a mis compañeros, a mi izquierda, Marcelo Martín Orbe. ¿Cómo estás, Marcelo?
3: Bien, Guille, ¿qué tal? ¿Cómo te va? Un saludo para vos, para Curita, para Ara, para la gente del chat, los oyentes de Radio 7, 107.7. Sí, tenemos mucho por hablar. De hecho, yo quiero comenzar por ese tema que tocaste, de las declaraciones del chico de Lanús, que después de los saludos de los compañeros vamos a ahondar. Sí está jugando en estos momentos la selección femenina, que ahora seguramente va a ir ampliando, está definiendo en penales.
1: Ok, Marce, demasiado quilombo por lo de Lobo, un jugador que no sabemos ni... O sea, con todo respeto, no sabemos ni quién es.
3: Sí, no, la verdad que lo conocimos ahora.
1: No sabemos ni quién es,
3: bueno. Pero el tema da para debatir.
1: Ok, seguimos presentando a nuestros compañeros. A mi derecha, la arquera titular de Nacional Chicas, como le digo... Ara Durañón.
4: Eso ya se va a quedar para siempre. ¿Qué tal, Marce, Guille, Curita, también a los oyentes de Radio 7 y a la gente del chat? Así es, Marce, ahora mismo en estos instantes Paraguay está peleando la medalla de bronce en el fútbol femenino sub-20. Está abajo en el marcador de los penales por 2-0. Ahora va a patear su segundo penal Paraguay en los 90 minutos. Paraguay inició perdiendo el encuentro ya a los 30 más o menos. Uruguay le marca el gol y a los 50 minutos la arquera de la selección, Tamara Amarilla, convierte un gol de penal para ponerse a tiro de empate.
1: Seguimos con las presentaciones y, por último, siempre se deja lo mejor. Uno de los futuros periodistas de este país, comunicadores, como quiera llamarlo, Nicolás Martínez, el capitán.
5: Yo periodista no soy, ¿eh?
1: Okay.
5: Yo soy un simple opinólogo. Nada más que eso, señores, bienvenidos a una nueva edición de Pasión Estudio a través de Radio 7. Feliz de estar con ustedes nuevamente. Y mucho fútbol, ¿eh? Estamos atentos a lo que está haciendo la tanda de penales entre Paraguay y Uruguay femenino en los Juegos Odesur. Así es, mi querido Guille.
1: Ok, mientras nosotros aquí en radio vamos viendo el penal de Paraguay en fútbol femenino de Odesur, que acaba de convertir...
4: Alison Vareiro,
1: ok. Ahora vos estuviste cerca de jugar en la selección, hubo algún sondeo.
4: De Sergio Vareiro.
1: ¿En serio?
4: Sí.
1: Ok, interesante.
4: Estuve en un microciclo.
1: Famoso microciclo,
4: sí,
1: justo ahora.
4: En dos microciclos estuve antes de la pandemia y bueno, iba a estar en esa convocatoria. Lastimosamente vino dicha pandemia y después allá no volví. Pero obviamente ahora se trabaja para eso. Y como yo dije al principio, Nacional es una muy buena vidriera para poder llegar otra vez a la selección.
1: Ojalá que te toque ahora representar a la selección, pero bueno, vamos a pasar al primer tema del día, que es justamente un jugador argentino que lo mencionaron como paraguayo. Él sale a declarar que él no es paraguayo, vino a un microciclo justamente, por eso la referencia ahora me dio un poco de risa. Marce nos va a contar un poquitito más qué es lo que pasó con Lobos.
3: Sí, lo primero que voy a decir es que yo le creo al chico. El chico ahora tuvo que salir a pedir disculpas, sí, por las reacciones.
1: Lo estaban matando.
3: Lo liquidaron. El chico lo único que hizo es aclarar que no es paraguayo, que no está nacionalizado.
1: Simple y sencillo.
3: Él nació en Argentina, jugó acá, como dijo recién el término que utilizó, microciclo, por la selección juvenil.
1: Sí.
3: Pero no se nacionalizó. Resulta que acá se dijo que era paraguayo, que podía jugar por la selección. Y él en sus redes sociales, todo lo que dijo es eso. No soy paraguayo, no sí. Me nacionalicé. A partir de allí empiezan las reacciones y un montón de comentarios y opiniones dispares. Este caso que se plantea ahora con este chico nos hace volver a mucho tiempo atrás. Y yo siempre tengo presente las declaraciones de Elvio Paolo Rosso. Sí. Elvio Paolo Rosso es el coordinador de selecciones formativas o selecciones juveniles.
0: Así es.
3: Y él, en muchas entrevistas que le hicieron, siempre citó algo muy importante cuando se hablaba de este tema de naturalizados o nacionalizados.
1: ¿Cuál es la diferencia ahí en este caso?
3: Y bueno, nacionalizado es el que tiene que cumplir un cierto tiempo...
1: Olveira,
3: en
1: por ejemplo.
3: Sin tener raíces.
1: Olveira.
3: Sin tener, ¿cómo se dice? Ascendencia.
1: Claro, un abuelo, un claro, papá...
3: En este caso sería naturalizado este chico, porque tiene su abuela paraguaya. Ah, ok,
1: para entender la diferencia, nacionalizado es cuando vos naciste en Moldavia y no tenés nada que ver con Paraguay, tenés que vivir acá 5 años, residencia...
3: Ejemplo, nacionalizado acá, para llevar a selección mayor, Fabro.
1: Ok.
3: Fabro nacionalizado. Sí. Naturalizado, no sé, Lucas Barrios.
1: Ok.
3: Para llevar a la selección mayor. Bueno, lo que decía Elvio Paolo Rosso era una frase muy importante. Son sentido de pertenencia. Tres palabras. Sentido de pertenencia.
1: Sí.
3: Sentido de pertenencia. ¿Y por qué digo que es muy importante? Porque esas tres palabras hay que tener en cuenta cuando vos le consultás a un chico, en este caso... o a un jugador que tiene la posibilidad de vestir la camiseta de la selección, podés jugar por Paraguay. ¿Querés? Le hacer la pregunta.
1: Dos cosas muy distintas, totalmente.
3: Y la respuesta de ese futbolista tiene que ser firme, segura.
1: Sí.
3: Si el chico o el futbolista te dice, y no sé, voy a ver, voy a pensar.
1: Yo soy ¿cuánto? Argentino.
3: Listo, ok. Que... pensá, chao. Vos te vas, vos sí. te vas. Porque ya nos ha pasado, y de una vez por todas tenemos que terminar con esta situación... de que, obviamente, el futbolista, al tener la posibilidad de jugar por una, dos o tres selecciones, va a tratar de jugar primero por la que él quiere.
1: Quiere, claro.
3: Quiere. Si no puede jugar por la que quiere, va a tratar de jugar por la segunda.
1: Puede.
3: Si tiene la posibilidad de jugar por tres, por la tercera. Claro. Él lo que quiere es su conveniencia y tratar de jugar, en este caso, un mundial.
1: Así es.
3: O jugar por una selección. Entonces, ese sentido de pertenencia, el futbolista tiene que demostrar de entrada... y la Asociación Paraguaya de Fútbol hacer valer eso. A mí no me sirve que me digan ahora, y no, no sé, voy a pensar, qué sé yo, especulando que no lo llamen o que lo llamen. Y entonces, si no lo llama la selección, en este caso Argentina, sí, yo siempre quise jugar por Paraguay, Paraguay es mi país. Y no funciona así. Y ya tuvimos antecedentes. Algunos, por suerte, salieron bien. Algunos, otros no tanto.
1: Totalmente.
3: Otros no tanto. Pues yo, por ejemplo, me acuerdo que Andrés Cubas al comienzo no quería jugar por la selección.
1: Ramón Díaz lo quiso llamar y él rechazó.
3: Por eso. Sí, ese, por ejemplo, salió bien en el sentido de que, bueno, no quiso jugar y después, bueno, terminó jugando y lo está haciendo hasta ahora. Muy bien. Pero tuvimos otro que lo único que querían era nacionalizarse para jugar un mundial o por una selección y basta. O sea, al albirroja le importaba...
1: Tres huevos.
3: Entonces... es un tema que me parece que la dirigencia y sobre todo Elvio Paolo Rosso, que fue él el que dijo sentido de pertenencia, porque ya en selecciones juveniles tuvimos muchos casos de esto.
1: Claro, donde argentinos, paraguayos, que al final...
3: el famoso paraguayo, ¿verdad?
1: Paraguayo, claro, que al final se sienten más argentinos y no se sienten representados. O sea, y está bien, no, el tema es que nosotros como selección... no nos rebajemos a estar rogándole a jugadores que no quieren jugar por nuestro país.
3: Que no sea la prioridad, o sea... vos tenés que poner un límite. Mirá, tenés la posibilidad. ¿Querés o preferís jugar por otro? Si te dice prefiero jugar por Argentina o por Brasil o por lo que sea, perfecto.
1: Sí.
3: Listo. Muchas gracias. Chao. A otra cosa. Buscamos otro. Lo que nosotros no podemos permitir es esperar que él se decida y a ver si lo llaman, en este caso de Argentina.
1: Claro.
3: Eso no nos va a servir y ya nos ha pasado. Ya nos ha pasado. Entonces, tenemos que aprender de una vez por todas de los errores cometidos en el pasado para que no nos vuelvan a suceder. Obviamente, todo aquel que está habilitado y puede vestir por la camiseta de la selección y puede ser convocado, si el técnico lo considera necesario, que lo convoque. Yo no tengo absolutamente nada ni contra los nacionalizados, ni contra los naturalizados, ni mucho menos. Todo aquel que pueda vestir la camiseta de la selección, bienvenido sea. Siempre que quiere, sea prioridad. Yo no
1: a
3: quiero
1: mí dos nombres me vienen rápido, Marce, a la cabeza cuando se habla de esta situación. Uno de ellos es el más reciente, que es Mauricio, que es un jugador que... en principio declara, mi sueño es jugar por la selección de Brasil. Completamente comprensible, el tipo es más brasileño que el Cristo Redentor. Y es comprensible. Él termina naturalizándose, juega por Paraguay. Para mí lo hace bien, para mí merece seguir siendo convocado. Y este caso me parece que es algo que sale bien y que nosotros, bueno, no olvidamos que él declaró que su sueño era jugar por Brasil. Y el otro caso que me viene a la mente, que es uno de los que más rabia por lo menos a mí me dio, es el de Juan Manuel Iturbe. Juan Manuel Iturbe, en su mejor momento, cuando tenía 17 y 18 años, lo quisieron convocar para la selección. Él tuvo un, no sé si un asesoramiento raro, creo que Chilaver también estaba metido ahí. Sí, y él decide rechazar la selección paraguaya.
3: Es que ahí hubo otros intereses también, económicos, claramente.
1: Totalmente.
3: Claramente hubo intereses económicos. Iturbe era muy joven y seguramente lo convencieron a él. Porque Iturbe es más paraguayo que argentino, eso dejémoslo.
1: Lo que pasa es que Iturbe jugó en las inferiores de Argentina. Claro. Y él, es lo que estamos hablando, la cuestión económica, asesoramiento.
3: Claro, le iban a vender más jugando por la selección argentina. Y entonces, bueno, a mí el que, uno de los que más recuerdo y que me dolió también fue lo de Ortigosa. Néstor Ortigosa, que también estuvo especulando
1: hasta lo último
3: con la posibilidad de jugar en la selección argentina, y como no tenía ninguna chance, bueno, después sí, y eso es lo que yo no quiero que se repita. Sí. Ahora, bueno, si por ejemplo, si a este chico, que yo no sé ni cómo juega, la verdad, no lo vi jugar nunca, me enteré ahora que
1: nadie, yo tampoco,
3: por el gol que hizo y por todo este revuelo que se armó, pero vamos a suponer que desde las selecciones juveniles lo venían siguiendo. Y bueno, si efectivamente lo venían siguiendo y le interesa al técnico, bueno, vayan y le pregunten. Mira, tenés esta posibilidad, ¿querés o no querés?
1: Claro.
3: ¿Te interesa o no te interesa? Y si te dice, no, prefiero esperar, quiero jugar por la selección argentina, y es su derecho tampoco. También.
1: Totalmente.
3: Es su derecho.
1: Totalmente.
3: Pero a lo que voy es que a mí me parece que las críticas hacia él fueron muy duras e injustas, porque al menos yo no vi ninguna declaración de él, solamente leí que él puso para aclarar.
1: Claro, yo soy argentino, no soy paraguayo.
3: Yo no soy paraguayo, dijo. No me nacionalicé, porque él nació en Argentina, creo que en Villa Florito.
1: Sí, creo que su abuela es...
3: Entonces,
1: es paraguayo.
3: Él lo único que quiso hacer es dejar en claro de que es argentino, que no es paraguayo. No, porque salió a pedir perdón, como porque él no minimizó ni menospreció a nuestro país, sino que él quería aclarar nomás eso, sí, porque equivocadamente se estaba informando de que él podía jugar por la selección porque es paraguayo. Después, bueno, se generó una bola de nieve y por eso él tuvo que aclarar, incluso pedir disculpas. Eso por un lado, y por el otro lo que acabamos de mencionar, el jugador de la selección paraguaya tiene que tener sentido de pertenencia.
4: Claro.
3: Si nosotros a veces pedimos sentido de pertenencia en los clubes,
1: imagínate
3: en selección, ¿cuántas veces estamos diciendo Cerro va a ganar algo importante cuando tenga jugadores salidos de la cantera y sentido de pertenencia? Estamos hablando de un club, Cerro. ¿Te imaginas a nivel de selección? Obviamente que necesitas mucho más que eso.
4: Yo recuerdo que a la gente no le gustaba lo de Mauricio, pero después lo vio jugar y veía cómo se adentraba con sus compañeros, cómo corría, cómo sentía la camiseta, y ahí todo el mundo ya se ganó el cariño de todos.
3: Sí,
4: rápidamente él se adaptó a lo que es el grupo de Paraguay, demostró eso.
3: Es que obviamente después tenés que demostrar en cancha por qué te eligieron. Los naturalizados o nacionalizados pasan a ser en la selección lo que son los extranjeros en los clubes. Se les exige más, se les pide más.
1: Sí.
3: Viene a ser exactamente lo mismo, porque si te muestran un nivel igual que el paraguayo real, dijera Santiago el Kili Rojas, o decir, bueno, ¿para qué nacionalicé o naturalicé a este jugador si me da exactamente lo mismo o menos de lo que tengo acá? Entonces se le exige más, y me parece bien que se le exija más. Pero bueno, no sé cómo va a terminar esta historia. Sí que se creó un revuelo bastante grande, que supongo que por ahora se va a calmar las aguas y después veremos qué sucede en el futuro, si el chico tiene la posibilidad, ¿verdad?, de vestir alguna de las dos selecciones.
1: Lo que llama la atención, Marce, es que estamos hablando de un jugador prácticamente desconocido. O sea, imagínate si es que era por lo menos un jugador que estaba en un club importante. Sí, pero, tema que acá no pasa nada.
3: Pero nosotros somos así. Sí. Guille, no nos olvidemos que al margen de la cantidad de naturalizados y nacionalizados que tenemos, de repente alguien dijo, che, el zaguero central de Boca, ¿cómo se llama? ¿Costa?
1: Sí, ¿verdad? Ayrton Costa.
3: Ayrton Costa. Ese puede jugar por la selección.
1: Sí.
3: Y che, ¿qué tal? Juega en Boca.
1: Tráigale
3: nomás. Y fulano tiene raíces. Y traigámosle también.
4: Cuando Milton Jiménez se nacionalizó, Milton, todo el mundo quería que venga Milton, porque Jiménez es delantero de Boca.
3: El décimo delantero en Boca, me parece, en estos momentos, ¿verdad? Imagínate. Yo me acuerdo, muchos años atrás, vos sos muy jovencita, Ara, a lo mejor Guille sí se acuerda, Boca tenía un número 9, Antonio Barijo.
1: El Chipi Barijo.
3: Era malísimo.
1: Que se decía también que...
3: Era malísimo. El Chipi Barijo no podía jugar ni... No sé ni cómo jugó en Boca. Con eso ya te digo todo. No, la verdad, era malísimo. Nomás así que el Chipi Barijo... ¿Vos lo viste,
1: Juan? Sí, claro, me acuerdo del Chipi Barijo. Me acuerdo perfectamente, sí.
3: Y la gente...
1: Pero era un jugador pintoresco, sí, con el peinado, corría, hacía show.
3: Mediático,
1: sí, sí.
4: Era malo. Y con eso ya le compraba al paraguayo.
3: Y el
1: paraguayo
3: decía, no, que juega
1: el
3: 9 Boca.
1: Era suplente, luego igual. Suplente, así entraba cuando Palermo...
3: Queríamos traerle ya la selección. Entonces, sí, bueno, está bien. Busquemos algo, si realmente queremos naturalizar o nacionalizar, algo que realmente valga la pena.
1: Esto es algo que yo siempre cuento. Yo el día que me enteré que el Toro Acuña era naturalizado, me dolió como si fuera un puñal.
3: Pero no
1: me... Porque él me acuerdo que hacía una publicidad que decía el orgullo de ser paraguayo.
3: Sí.
1: Y yo le pregunto a mi hermano, ¿pero por qué? ¿Por qué él habla así? No, y él nació en Argentina. Yo era muy chico, tenía 7, 8 años, empezás a ver fútbol y ¿por qué le hablas así si él es paraguayo, verdad? No, y él nació en Argentina y ahí mi mundo cambió. ¡Ah, eso se puede! ¿Cómo no el Toro? ¡No es mi ídolo!
3: Sí, lo que pasa es que en su caso es totalmente diferente. Él futbolísticamente se hizo acá.
1: Claro.
3: Él futbolísticamente se hizo acá. Nosotros lo veíamos jugar al Toro Acuña acá. Bueno,
1: después va Independiente, pasa por España.
3: Hizo una carrera espectacular realmente, pero su carrera futbolística él la hizo acá. Hay otros que llegaron a jugar en la selección y nunca lo vimos jugar acá en nuestro país, ¿verdad?
1: Sí. Tony Sanabria, entre otros. Pero sí, un saludo al chat también que siempre está presente: César, Alan Olimpista, Tim. Yucol, vi también que estaba por ahí Iván Vera. Bueno, siempre nuestro compañero y amigos, el decano Sol Girasol. Buenas para todos. Para la gente que nos escucha por radio, 0986-1521-80 es el número de Pasión Estudios. Si quieren mandar audios, vamos a estar escuchando y debatiendo con ustedes. Ahora mismo estamos hablando del caso de Lobos y el tema de las naturalizaciones o nacionalizaciones, que siempre son un tema polémico. A algunos les gusta, a otros no. Pero bueno, ahí en el chat están preguntando, vino uno de Brasil que dice, Guille, ¿quién fez esa desgracia no seu cabelo? Qué pesado los perros. En otro idioma ya me están farrando por el corte. Pero bueno, escuchamos sus audios. Si nos mandan, vuelvo a decir, son 86-15-21-80.
4: Para los oyentes de Radio 7, pues yo había hecho mi introducción con que estábamos viendo el partido de la Albirroja. Acaba de perder el bronce, perdió una tanda de penales por el marcador de 4-2.
1: Qué lástima. Paraguay entonces va a quedar cuarto.
4: Cuarto. Sí.
3: Bueno, hablando de selección, hoy juega.
1: Hoy sí.
3: Hablamos a las 17 finalmente, pues se cambió el horario, iba a ser a las 15, pasó para las 17 y bueno, ganando ya se asegura medalla. El rival es Chile,
1: sí.
3: Se juega en la cancha de Newell's Old Boys de Rosario, en el estadio Marcelo Bielsa, y de ganar va a enfrentar en la final al vencedor de la otra semifinal que se juega antes.
1: Okay.
3: Juegan Argentina y Perú.
1: ¿En el mismo estadio?
3: Sí. Tengo entendido que sí, pero antes. Y bueno, ojalá que el equipo de Antolín Alcaraz pueda repetir actuaciones anteriores, porque el equipo está invicto. Ganó los dos primeros partidos, empató el tercero y que ya jugó con un equipo alternativo. A propósito del tercer partido,
1: sí,
3: habíamos comentado acá que el gol de Paraguay en el tercer partido lo había hecho el jugador de Libertad, Buring,
1: sí,
3: que había llegado sobre el final en reemplazo de...
1: Que usaba las 5.
3: De Cristaldo, jugador de Vélez Sarsfield. ¿Llegaron a escuchar la entrevista o ver la entrevista de él?
1: No.
4: No.
3: Bueno. Yo sé que acá en esta mesa, y me incluyo, el guaraní no es nuestro fuerte. No es nuestro fuerte. Este chico, tengo entendido que es de Santa Rosa de la Guaraní.
1: Ok.
3: La entrevista es en guaraní. La entrevista la hace el colega Quique Enciso, que habla bien guaraní.
1: Genio, Quique, saludos.
3: Independientemente a que no seamos expertos en guaraní, vamos a entender, yo creo que es entendible, porque es muy simpático cómo se expresa el chico. Por suerte Curita no está, porque Curita creo que no entiende 3 palabras en guaraní.
1: No, Curita no.
3: Creo que él no entiende 3 palabras en guaraní.
1: Curita inglés, alemán y español nomás.
3: Pero vamos a ver y escuchar la entrevista, porque realmente es, habla con una, ¿cómo se dice?, tranquilidad, porque la entrevista es en guaraní y utiliza, es como si estuviésemos hablando así.
1: Claro, así, de tú a tú.
3: No le importa 3 carajos que sea una entrevista televisiva ni nada. Así que vamos, veamos y escuchemos lo que decía el jugador de Libertad de la selección.
0: Estamos con José Burín, goleador del partido. ¿No hay cuál es el tema? ¿Ahí va a dónde lo ve?
2: De esta vez, con Sasha. No hay cuál. Para ese año sentí con Sasha. De esta vez, ¿dónde gente?
0: Este lado no hay que mover hoy nunca la bolsa.
2: De esta vez, ya voy a ver, ya voy a ver. O sea, porque iba a ser un uruguayo, o sea. De las coles.
0: ¿Cómo gente ni acuerdas?
2: Gente, o sea, antes de ese campo tú ya se marcaba.
0: Pero ¿dónde lo pasa?
2: Sí, a ese code ahí mío. Yo casi ya.
0: Pero detalle, ¿verdad?
2: No detalle, va. Vaya. Ya empataste, güey, o sea, gente la partió.
0: Pero oye, playa ahí mismo, güey, que pues bueno.
2: De esta, güey, de ese mismo, ya empare, güey, o sea, no aquí, güey, güey.
0: A esa vez eres, ajá, ojón de Ari.
2: José, de las cores, levantaste paraguas, güey, dice.
0: Para eso, güey.
2: ¿Quién decís? Ya uno ha hecho el segundo tiempo, güey, hace.
0: Bueno, José, no fue fácil el partido.
2: No.
0: ¿Se consiguió el punto para terminar primero en el grupo?
2: Sí, la verdad que queríamos los tres puntos, pero no se pudo. Y muy contento igual por la clasificación en primer lugar.
0: Bueno, ahora más contento te va a poner porque el profe decía ahora es el momento de la crío.
2: Sí, cóngase. Ah, qué está, donde doña congelada.
0: José, mandale saludos a quien vos quieras.
2: Le mando saludos al pueblo santarroceño, a mi mamá y a todos mis tíos, a mis familiares y a mi novia.
0: ¿El festejo para quién era?
2: Y para mi novia.
0: Para tu novia, ¿y cómo era?
2: Acá.
0: ¿Qué es la LB?
2: L.
0: ¿Y el otro?
2: Corazón.
0: Ah, genial. Gracias, presidente.
2: Ya está, ya.
0: Felicidades por tu gol.
3: Un personaje.
1: Un personaje y un personaje. Qué gusto y qué simpático ver cuando se entienden así, hablan con tanta naturalidad, ¿verdad?
5: Qué simpático.
1: Estaba hablando, lo poco que pude entender, estaba hablando que él le marcaba
5: a un morocho
1: viejo, sí. Que parecía viejo, ¿verdad?
5: No,
1: que no se calla. Cambato ya. ¿Y qué es tú ya?
5: Tú ya es grande.
3: Grande.
1: Y viejo no es grande, no es viejo.
5: No, tú ya y es viejo. Camba, tú ya.
1: Tú ya no es viejo.
4: Tú ya es viejo.
1: Tú ya es viejo. Pero, grande no es tú ya.
4: Al unir Camba, tú ya.
5: Pero se refiere al Camba, tú ya. No se refiere a un
1: negro viejo.
5: Un negro viejo. Se refiere a un morocho grato y ya habrá dicho.
1: Tú ya dijo. Tú y ya diferente.
5: Pero bueno, a lo que quiero llegar es que dijo un morocho grande, no dijo un morocho viejo. A eso se quiso referir, al morocho grande.
1: Muy simpático, realmente. Tú ya ahí viejita, realmente qué simpático. Y después habló en español tranquilamente también, ¿verdad?
3: Sí, después, yo pensé que después le metió también después español, metió, sí, porque Quique le empezó a hablar en español también.
1: Claro, qué lindo, qué lindo. Bueno, Paraguay hoy, volvemos a repetir, juega a las 17 horas en el Marcelo Bielsa, estadio de Newell's Old Boys de Rosario. Y la final vendría a ser, si hoy es miércoles, el viernes.
3: Viernes, sí.
1: El viernes.
3: No sé todavía el horario. Antes era a las 10, después fueron cambiando los horarios, así que no sé. Ahora habrá que esperar primero ganar hoy. Primero ganar hoy, lo más importante, para asegurar medalla. Obviamente, si ganás hoy, querés ganar también la.
1: Okay.
5: Seguimos en radio, ¿vale?
3: Ah, seguimos. Sí,
1: bueno, Curito pisó el cable, está diciendo acá la gente. Jaupey, off. La Matt Burger, primera intervención para quejarse de que se nos cortó el stream. Me gusta, un saludo para la Matt Burger. De vuelta dice el decano, pero bueno, core esto, ñemos paraguayos, le dijo negro viejo. Ahí está. Gracias, Tim. Gracias, Tim. ¿Qué va a decir?
5: Se habrá confundido, quiso decir tú y yo.
1: Ah, bueno. ¿Vos le has enseñado a hablar entonces a un tipo de Santa Rosa de la Guardia?
5: Pero ¿qué pasa? Único que falta. Santa Roseño, ¿qué pasa? ¿Por qué le va a querer decir viejo?
1: Y porque parecía más viejo de lo que es, porque es una sub-20, para mí que por eso iba. ¿Verdad?
5: Ya está.
1: Pero bueno, pintoresca nota, señores. Y...
4: ¿Se recuerdan que el Brighton estaba interesado en el central Hugo Coronel?
5: ¿Eh? ¿Hugo?
4: Sí.
3: No, no, se llama Hugo.
4: ¿Cómo era? Mauro Coronel.
1: Mauro,
4: perdón,
1: ahí está.
4: Perdón. Mauro Coronel.
1: Hugo, Hugo es el hermano.
4: Estaba interesado en el central Mauro Coronel, ahora se suma también el Aston Villa.
1: ¿Dónde está jugando Mauro Coronel?
4: Nacional.
3: Nacional.
4: Nacional. Ahora está con la sub-20.
3: La selección, sí.
4: En la de lo de sur.
1: Ok. Así que, bueno, señores, vamos a pasar al siguiente tema. Pero primero, tengo...
4: Bruno Ponte.
1: Bruno Ponte. Bueno. 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Señores, Bueno,
3: Copa Paraguay.
1: Copa Paraguay. Ayer fue vilmente goleado nuestro querido 2 de mayo, que estaba hasta hasta hace muy poco puntero. Todos se preguntaban cuándo van a caer 2 de mayo, será que aguanta 2 de mayo. Realmente aguantó mucho Mercedes, aguantó una rueda, casi una rueda. Siendo puntero. De hecho, sigue con muchísimas posibilidades porque está solamente 2 puntos de la punta, valga el juego de palabras, pero hace 3 partidos que no gana, hace 3 partidos que viene perdiendo, y este último contra un equipo de intermedia. Que
4: goleado
1: lo golea 4-0 Sudamérica, que ni siquiera está entre los primeros 5 en la intermedia, creo que está sexto, sí, séptimo, está, en mitad de tabla. Y sorprende el bajón que tuvo 2 de mayo, igual que Recó también, ¿verdad? Me parece que son los dos equipos que pintaban bien, Recoleta por lo que había hecho en la Sudamericana, y bueno, ahora no para de perder, se puede reflejar en la tabla, y 2 de mayo que, bueno, viene perdiendo y ayer fue goleado.
3: Sí, ya en el partido del campeonato local, en el último ya perdió 3-0.
1: Por eso.
3: Sí. Con Nacional. Y ahora en Copa Paraguay perdió 4-0. ¿Podemos ver los goles de Sol de América ante el 2 de mayo mientras hablamos del partido?
1: A ver.
3: Porque en un momento dado, cuando estaba perdiendo 2-0, al empezarlo ya Sol marcó. Cuando estaba perdiendo 2-0 tuvo un penal también.
1: ¿Pero qué es esta jugada? ¿Dos jugadores solo contra el arquero? ¿Qué pasó?
3: Contragolpe.
1: ¿Contragolpe?
3: Sí, mirá. ¿Dónde están los defensores?
4: No llegaron nunca.
3: Parece nuestro equipo.
1: Franco Ofpio ya dice, no, Franco está de vacaciones, merecía vacaciones, tomó una semana, tenía que salir, tenía que resolver unos temas. El Aston Villa Banco dice, Aston Villa hoy por lo de Moro Coronel, mientras nosotros vemos
3: Este es el penal que tiene a favor el 2 de mayo para descontar, ponerse 2-1. Le va a pegar Jorge Sanguina.
1: Sanguina.
3: Se va a encargar de la ejecución. Y a ver el penal. Va.
1: Y sí, penalcito como lo que se cobran en otro fútbol.
3: Al palo. Y si no iba al palo, se lo saca el arquero. Así de sencillo.
1: Sí.
4: No era la noche de mayo.
3: Así de sencillo. Si no iba al palo, igual le tapa al arquero, pues se tiró demasiado bien el arquero.
1: Sí. O sea que malogra un penal en el 2-0, un penal que lo ponía en partido.
3: Y ya sobre el final vinieron los otros 2 goles de Sol de América, minuto 89, el 3-0. Nada que hacer.
1: ¿Esa es la cancha de Sol?
5: No. Fernando de la Mora,
3: este
5: Fernando.
3: Es el Emiliano Gessi, así se llama la cancha de. Sí, acá.
1: Cacerquita,
3: la cancha de Fernando de la Mora queda acá cerca. Sobre Bruno Gullari queda.
1: Lindo,
3: ¿verdad?
1: Gol, lindo.
3: Todos los días pasó
1: gol.
3: Por ahí, sí. Está más linda esa cancha. A lo mejor el empastado hay que corregir algo, pero por fuera está más linda.
1: Y acá el cuarto, lindo gol también, ¿eh? El tercero, el cuarto, lindo gol, uno fuera del área. Error del jugador de 2 de mayo, roba. Y define que. Bueno. Se desvió, pero bien. Lindo gol. Rubio y Sol en el camino de Cerro, sus papis. Si con esto Cerro no llega a una final, ya es el colmo, dice el chat. Cerro tiene todo encaminado para su primera Copa Paraguay, significa peligro, dice el chat. Que bueno.
4: Realmente sí, la llave del lado de Cerro está
3: un poquito
4: más accesible que la otra llave.
3: Es verdad, y es verdad también lo que dicen eso del papi, es porque los dos ya le ganaron a Cerro en Copa Paraguay, claro. Tanto Rubio Ñu como Sol de América, pero en principio, antes de estos encuentros de octavos de final, aparecía el 2 de mayo como el rival más peligroso de Cerro en ese lado de la llave o del cuadro.
1: Y hoy día
3: y ahora se quedó afuera, así que bueno. Cerro tendrá que hacer su parte, obviamente, para llegar a la final. En la final seguramente sí se va a encontrar con un rival fuerte.
1: Así es. Ahora, ahora Cerro jugaría contra Sol, en este caso. Y están en su llave. Me parece que es Sportivo San Lorenzo 4 de mayo, Tembetario Sportivo Iteño,
3: sí, de ahí sale
1: Independiente Campo Grande Nacional. Ese es el cuadro de Cerro, ¿verdad? Porque después está Olimpia Luque, Libertad Fernando de la Mora, que no estamos en el mismo cuadro, y Nacional Independiente Campo Grande.
3: Sí, Cerro ahora tiene que ganarle a Rubio Ñu para avanzar,
1: sí.
3: Y después su rival va a salir del ganador entre San Lorenzo 4 de mayo
1: 4, okay.
3: Y Sol, o Sol.
1: Okay,
3: el siguiente rival. Por eso se habla mucho de las llaves que quedaron de manera despareja, pero bueno.
1: El sorteo, ¿verdad? Independiente Nacional está en la llave Olimpia, ¿viste?
3: Sí.
1: ¿Viste? Independiente Nacional, bueno, Olimpia Luqueño y la Libertad también está en. Fernando Lamora Libertad también está en la llave de Olimpia. Como todos los años le regalan la llave a Cerro e igual pechean, pregunta Alan Olimpista. No es tan fácil ganar la Copa Paraguay, ¿eh?

0: Semifinal.
1: General Caballero tiene.
0: Sí. General Caballero.
1: Lo de Mayo tiene una final.
0: O sea que se podría dar una hipotética final Olimpia Cerro.
2: Trinidad también tiene una final.
1: Es que sí, es verdad. Lo que pasa es que la Copa Paraguay se sortea, pero se ponen como cabeza de serie a Cerro y Olimpia con ese objetivo, que lleguen a la final. No sé cuántas copas van y todavía no llegaron nunca.
0: ¿Cuántas copas van en serio?
3: ¿De 2018?
0: 18.
1: Hay una que no se hizo por la pandemia.
0: Marce, había otra, antes de la Copa Paraguay, había otro torneo aparte
3: Copa
0: de la Liga.
3: ¿Copa República no había?
1: Sí, pero ¿cuánto duró?
0: Claro, no, ninguno se está sosteniendo como la Copa Paraguay, que va teniendo una cierta importancia. A mí, me encanta, cuando salimos campeón de la Copa Paraguay, me pareció increíble, aparte fuimos el primero, si no me equivoco.
3: No, el primero fue Guaraní.
0: Ah, y después le ganó Olimpia, a Guaraní la final.
2: No, después creo que viene Libertad y la tercera edición.
0: Yo me estoy confundiendo con esa final que le ganamos con Pipo Grosito, pero ese era un torneo.
3: Claro, eso fue un torneo.
0: Con eso es lo que me estoy confundiendo. ¿A quién le ganamos la final?
3: Olimpia le había ganado, si mal no recuerdo, a Sol de América.
0: Sol de América.
2: 2018 Guaraní, 19 Libertad, 2020 no se disputó por la pandemia, 2021 Olimpia, 2022 Ameliano, 2023 Libertad, 24 también Libertad y el último campeón General Caballero de Juan León Mallorquín.
0: Qué lindo. Se recuerda campeón de la Copa República, dice, en la primera copa nos cagó el Vendepatria Roque. A Cerro le asusta el nombre Copa. A eso iba Marce. ¿Hubo alguna otra copa paralela, un torneo, algo?
1: Yo no recuerdo. Sí, recuerdo la Copa República, sí, pero duró muy poco.
0: Hasta ahí.
1: Cerro ganó una vez un torneo también.
0: Filigrana.
1: Ese.
0: La filigrana. ¿Eso qué fue?
1: Luque, parece.
0: Sí, un torneo, sí, un torneito, ¿verdad?
1: Eso recuerdo también, pero yo creo que, bueno, la Copa Paraguay vino para quedarse. De hecho, hay progresos. Hay progresos en varios aspectos. Obviamente, todavía estamos lejos de no te digo ni Brasil, ¿verdad? De Argentina.
0: Claro.
1: Argentina, Brasil, olvídate. Brasil, págame más que la
0: Copa. Que la Copa Libertadores. Sí. Que la Copa Sudamericana luego lejos.
1: Sí, por eso.
0: Con Julio César Cáceres fue la del 2021, Guille, sí. ¿Cierto? Aparte de yo me acuerdo de esa filigrana que ganó Cerro. ¿Habrá sido en el 2000-2001?
1: Fácilmente, si no es antes todavía.
0: Debe ser finales de los 90 y me acuerdo que ganó Cerro y se le farreaba por ganar
1: por
0: esa
1: la Copa filigrana.
0: O sea,
1: me acuerdo yo.
0: Le salió mal ganar, ¿verdad? Nada, y andaba vos con tu Copa filigrana, no sé qué cosa. Qué simpático los perros. Cómo se ingenian, ¿eh? 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
2: Sí. Podemos...
1: Sí, ahora.
2: Cuando se pueda nomás, cuando haya un tiempito, hacer el podio de los que fueron los tres mejores jugadores de Olimpia y los tres peores jugadores de Olimpia y los tres mejores jugadores de Cerro y los tres peores jugadores de Cerro, lo que fue esta primera rueda.
0: Ok.
3: Pegaría.
0: Hagámoslo.
2: Bueno, vamos a arrancar entonces con Olimpia. Para mí los tres mejores jugadores de Olimpia en el puesto 1 jugador del MAS, no me queda ningún tipo de dudas. Segundo puesto le voy a poner a Romeo Benítez. Y en tercer lugar para mí, Fernando Cardoso. En este último tramo de campeonato para que Olimpia llegue más, o sea, se acerque más a la punta, ellos fueron muy importantes. Y los peores para mí, en primer lugar, Brian Romero.
0: Sí, decepción.
2: Segundo lugar, Sebastián Quintana. Y tercer lugar lo pongo a Richard Sánchez.
0: Te lo de Sebastián Quintana, ¿eh?
3: Sí, Lescano.
0: Me molesta, me duele.
2: mención honorífica, entonces para Lescano, pero en la parte de los peores.
0: Ahí el chat está participando también. Cura, ¿vos querés decir tus mejores?
3: Del MAS, Sandoval y Fernando Cardoso.
0: ¿Y los peores?
3: Lescano, Richard Sánchez.
0: Dale.
3: Está costando.
0: Mira, que hay mucho malo, ¿eh? No, sí, mentira, sí. Tío, no. tío, no.
3: Estoy entre Brian y...
0: Brian Romero y...

0: primero, qué decepción. Yo le puse como goleador, wow, cuando empezó el, cuando sí, hicimos acuerdo, las predicciones. Goleador,
1: Brian. Voy a cambiar los mejores. Bueno. Sandoval. Del más Sandoval y Fernando Corozo, pero quiero agregar a Franco Alfonso.
0: ¿Cómo en los mejores?
1: Sí.
2: Destacado.
1: Y en los peores, como dije, Lescano, Richard Sánchez.
0: Bueno, tiempo. No podemos estar todo el día tres malos.
1: Obvio. Derly González.
0: Pero Derly ni jugó.
2: Por eso
1: igual. Me parece Brian Romero, Alex muy Franco. Caro. Brian Romero, Alex Franco también sin dudas.
0: Sí.
1: Podemos estar así todo el día.
0: Para mí los peores fueron Matus, que llegaba como la gran promesa según el cura. El cura en realidad fue el que me ilusionó. Entonces para mí una decepción. Matus, Brian Romero, evidentemente todos esperábamos mucho más de él. Y no hay mucho más. Rubén Lescano, pero Rubén Lescano desapareció también, ¿verdad? O sea,
1: por su bajo
0: es malo, pero ya no podemos ni decir que es malo porque ni juega. Entonces, entre los que juegan, Richard Sánchez también, muy mal, por más de que tuvo momentitos el torneo pasado. Pero me parece que por ahí, bueno, Alex Franco, sí. Y los mejores, obviamente, mi jugador Romeo, genio, del más. Juanfer Alfaro también, que bajó, pero siempre se mantiene ahí, ¿verdad? No juega menos de 6 puntos. Y otro para destacar en el medio, me parece que por ahí va, del más. Romeo dio bien y por ahí. Marce, vos, ¿qué opinas?
3: ¿Los mejores o los peores?
0: Los mejores.
3: Richard Ortiz.
0: Bien.
3: Romeo y del más.
0: Richard Ortiz, nadie le puso Richard. Siempre nos olvidamos de Richard.
3: Los peores.
0: A ver.
3: Rubén Lescano. Richard Sánchez. Sebastián Ferreira.
1: Sí.
0: Sebastián Ferreira, viste. Te dije que había mucho paquete y vos no estabas encontrando.
1: Te cuesta.
0: ¿De Cerro Porteño?
1: De Cerro para mí los mejores son los pibes. Mira. O sea, no te vas a tirar. Los mejores de Cerro.
0: Richard, el contemporáneo de Guita.
1: Rofo. De los mejores, Rofo.
0: Rofo.
1: Sí, de los mejores, ¿no? Rofo. Bobadilla y Chena. Ahí moro.
0: Rofo, Bobadilla y Chena.
1: Lo peor, Vegetti. Lo pondría a Guillermo Benítez. Y también lo pondría a Licea.
0: ¿Entre los peores?
1: Sí. Cañete estaría entre los mejores, a ver.
2: Para mí, entre los peores, Cecilio. Almendra y Jonathan Torres.
0: Ahí está. Cerro también tiene para elegir, ¿eh?
2: Sí.
1: Jonathan Torres.
2: Y Almendra. Entre los mejores, Alexis Cañete, Lucas Quintana y Bobadilla o Chena. Bobadilla y destaco a Chena.
0: Marce. Dios, super.
3: Cerro está difícil.
0: Cerro tiene para elegir.
3: Sí, pero. Por
0: malos,
3: eso,
0: de malos.
3: Pero por eso
0: de
3: está
0: buenos.
3: Difícil. No, Almendra se lleva al primer puesto.
0: Sí o sí. Pero, Almendra sí o sí.
3: Pero lejos. Lo voy a poner entre los peores, pero porque a mí me decepciona. Yo creo que es buen jugador, pero en Cerro no funciona. Derlis Rodríguez.
0: Ok.
3: Derlis Rodríguez, a mí me parece buen jugador, pero en Cerro no funciona. Y Cristian Paredes.
0: Derlis Rodríguez no se iba a ir.
3: Sí, pero se quedó.
0: Terminó quedando.
3: Eso entre después, entre los buenos, tengo que irme por todos los chicos. Quintana, Alexis Cañete y Chena. A mí Vegetti lo ponía en término medio.
0: Medio, sí. Vegetti no está entre los malos, malos, porque al final termina siendo el goleador. Sí. Rofo, Quintana y Chena, dice Alan Olimpista.
2: Yo, Guillermo,
0: para mí, el mejor es mi amigo y mellizo Fabri Domínguez. No, mentira. Los pibes, me parece que los pibes son los que están mostrando en Cerro. Ya lo dijeron ustedes. Y malo hay para elegir. Malo hay realmente. Y lo de Almendra me parece que se gana, pero por lejos. Blas Rivero, están diciendo algunos que bajó ese nivel, pero Blas Rivero está todo el tiempo lesionado. Sí. Entonces es difícil medir así. Vegetti, como dice Marce, me parece que cada tres partidos mete un gol y salva y ganan con su gole, y en Copa Libertadores, de hecho, que hizo gole importante, entonces no lo puedes poner entre los malos malos. Pero bueno, para mí Almendra, Cecilio, son jugadores los que se espera mucho. Juan Manuel Iturbe. Juan Manuel Iturbe es un jugador que se espera muchísimo hace mucho y también vive lesionado, no juega, entonces me parece que está ahí.
1: Los mejores de Cerro, dice Juan Gabriel, Carlos Polichena.
3: Lo que pasa con Cecilio, y aquí lo mencionan, Cecilio jugando el 25-30% hace más que cualquiera en Cerro. Ese es el problema de Cecilio.
0: Sí.
3: Lo que pasa es que vos esperás siempre mucho más de él. Lo mismo de Iturbe. Lo mismo de Iturbe. Vamos a ver cómo vuelven, cuando vuelvan, ¿verdad? Dicen que Iturbe va a volver ahora.
2: También Blas Rivero ya está trabajando a la par del grupo, nuevamente.
1: Mira, estos jugadores de Cerro Porteño tienen vínculos registrados hasta diciembre de 2025, o sea que acaban contrato. Ignacio Aliceda.
3: 2026,
1: digo. Ignacio Aliceda, Delis Rodríguez, Gastón Jiménez, Gustavo Velázquez, Guillermo Benítez, Abel Luciati y Roberto Junior Fernández.
3: Y con suerte puede renovar uno con uno, güey. Con suerte.
1: Yo renovaría solamente a...
3: con suerte.
0: Junior Fernández.
1: A Gustavo Velázquez.
0: ¿Gustavo Velázquez cuánto tiene? 34. Sí. Sí, le da. Le da todavía.
1: Yo lo renovaría a él y con suerte a Licea, pero no me convence tampoco, ¿eh?
3: No, bajó.
1: ¿Usted? ¿Te hablo el nombre otra vez?
0: Dale.
1: ¿Me decís sí o no? ¿A Licea?
3: No.
2: No.
1: Derlis Rodríguez.
3: No.
0: No.
1: Gastón Jiménez.
3: No.
0: No.
1: ¿Gastón Jiménez sigue en Cerro?
3: Sí.
1: ¿Gustavo Velázquez?
0: Sí. Yo sí.
3: No sé. Mis dudas tengo.
2: Tengo dudas también.
1: Guillermo Benítez.
3: No.
2: No.
1: Abel Luciati.
3: No.
0: Y sí, Roberto, Abel Luciati sí.
1: Roberto Batito Fernández.
3: No.
2: Ninguno de los dos últimos.
3: No. Por eso te digo, con suerte uno, Gustavo Velázquez, dependiendo
2: con dudas.
3: De las condiciones económicas y por cuánto tiempo el contrato, pues si viene Gustavo Velázquez y me dice, yo quiero un contrato de 3 años.
0: Claro.
3: Y yo no, le digo, señor. ¿Sabe qué, Gustavo?
0: Hasta dos máximo.
3: Muchas gracias.
0: Sí.
1: Qué desastre, ¿eh?
0: ¿De Olimpia tenés esta info?
2: Richard Sánchez, Seba Ferreira y Len.
1: Eso son los que acaban,
0: sí, pero debe haber otros.
3: A los tres le digo muchas gracias.
0: Hasta luego.
3: Muchas gracias
0: hasta
3: por
0: luego.
3: Los servicios prestados. A los tres.
0: Totalmente.
3: Por lo que rindieron. Ojo que a mí me gustan los tres como juegan, ¿eh?
2: Sí. Sí.
3: A mí los tres me gustan como juegan, pero por lo que mostraron últimamente, muchas gracias.
0: Richard Sánchez valía 2 palos, me parece, ¿verdad?
2: Sí.
0: O 1.5.
1: Richard Sánchez lo quiere vender por más de 2 palos a Olimpia.
0: Imposible. ¿Qué tenía que hacer para que le paguen?
1: ¿Sabes quién acaba contrato total? Diciembre, curiosamente, César Miño.
3: Sí, bueno, pero no lo vimos, ¿no?
1: Imagínate. No, después son los préstamos, sí, que son sea Ferreira, Sánchez y Rubén Lescano. Que yo los devuelvo. Yo los devuelvo con. Yo le llevo un Uber. ¿Entendés?
0: ¿El único de César Miño de este año?
1: Sí, César Miño. Okay. Rubén Lescano, Richard Sánchez, Sebastián Ferreira. Mamá querida.
0: Esos tres nombres vos decías a comienzo de año y
1: sí.
0: Refuerzazo Olimpia. Tenemos a Lescano, luego cómo vamos a hacer para pagar aquí, para ver si o sí. ¿Cuánto era que valía? 5 palos.
1: 5 palos.
0: No juega. Así, literal, no juega.
1: ¿Te acordás que casi le desecharon a Romeo Benítez por el cupo de préstamo?
0: Sí, sí.
2: Sí, sí, sí.
0: ¿Qué
2: para traerlo a Lescano, ¿verdad?
1: Sí, sí, sí.
3: Qué sí, fuerte, bro. ¿Cómo se solucionó eso en aquella vez?
1: ¿Cómo se solucionó?
3: Sí.
1: Se compró el pase de Mateo Gamarra.
3: Ah, compraron el pase de Mateo Gamarra. Ya, gracias, no me acordaba.
1: Imagínate comprar el pase de Mateo Gamarra. ¿Qué institución nos volvimos, señores?
2: Bien, esta pasión pide más. 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
0: Qué lindo. ¿Cómo entró una Pilsen?
1: Que Adrián Benítez mostraría lo diferente del Olimpia.
2: No sé.
0: ¿Vuelve?
1: Sí.
0: Me gustaría ver a Adrián actual con...
2: A muchos les gustaría,
0: Delmas
2: y pero
0: Romeo,
2: no,
0: dice.
2: No sé si pueda rendir como la estación nacional.
0: Olimpia va a traer la cuarta por su aniversario, 125 años, acuérdense de mí, dice Harry Cross Fitero.
1: Otra cosa, Olimpia, muchachos, yo no creo que Adrián Benítez venga en la escosa en Olimpia.
0: Sí, otra cosa. No es lo
1: lastimosa, mismo. Otra cosa, pues... Lo que vimos primeramente de Hugo Adrián Benítez fue muy positivo, pero fue de más a menos. Y fue muy brusco ese descenso de nivel. Yo hay que vender el pase de Hugo Adrián y listo, y buscar un 9, o sea, no buscar un 9, creo que estamos bien con los 9 que tenemos, hay que soltarlo. A Sebastián Ferreira hay que soltarlo,
0: a Brian
1: Romero, me parece que los dos ya está. Hay que soltarlo a Richard Sánchez, hay que soltarlo a... Si viene, imagínate como Cerro, que tuvo la oportunidad de leerlo a Gustavo Velázquez por 3 millones de dólares a Cruzeiro a inicio de año. Yo lo vendería a uno de mis centrales tranquilamente, mientras no sea el Tutu Vargas. Mira lo que te iba a decir, Juan Vera.
0: ¿A ellos dos no le vendés?
1: Sí, bien pedo. Javi Domínguez hay que venderlo.
0: Ah, Javi Domínguez también, que jugó poco y
1: Alex
0: nada.
1: Alex Franco, hay que buscar una salida. Quintana también. Animalito Quintana tiene que salir nuevamente, pues evidentemente le pesa la camiseta más glorioso del país. ¿Qué otro jugador yo soltaría? Mira que yo lo vendo a Ronnie Red, ¿eh? Leguizamón lo vendería tranquilamente. ¿Pero quién te va a comprar Leguizamón?
0: Claro, ese es el problema.
1: Porque Olimpia lo compró por 2 millones.
3: Por ese precio no, pero yo creo que va a haber interesados.
0: Un palito. Uno vas
2: uno
0: a perder.
2: Y medio.
3: Yo creo que va a haber interesados en Leguizamón.
1: Olimpia, yo les aviso una cosa, ¿eh?
0: A ver, le dice el tío Cufo.
1: Olimpia se va a mover muchísimo. En diciembre ya no han empezado a sonar cosas. Pero cosas que uno no logra dimensionar con un club que no tiene estabilidad económica. Olimpia se va a preparar en serio.
0: Para justamente esta Copa Libertadores.
3: Hablando de eso, yo ya les pregunté a ustedes y les voy a reiterar la pregunta, pero de otra manera. El lunes se juega el Clásico Blanco y Negro.
0: Sí.
3: Es un partido en el cual se juega la punta del campeonato. Porque Olimpia, si le gana Libertad, será el nuevo puntero del campeonato.
2: Sí.
3: La pregunta tiene que ver con Lentinelli. Yo ya le pregunté a ustedes y la consulta, solo que pregunto de una manera diferente ahora. En este partido del lunes, ¿Lentinelli se juega su continuidad en Olimpia? Porque la verdad, hasta ahora yo creo que hay más dudas que certezas. Creo. A lo mejor yo no jugó mucho, pero las veces que jugó, cinco partidos jugó.
2: En los 5 recibió goles.
3: Recibió goles, bueno, pero el arquero, bueno, obviamente recibe goles. Habrá que ver qué responsabilidad tuvo. Pero me da la impresión de que el partido del lunes puede ser muy importante para Lentinelli en cuanto a su futuro en Olimpia. Una muy buena actuación o una buena actuación a lo mejor le sirve para seguir.
1: Yo no creo que...
0: ¿Que siga o que salga?
1: Yo no creo que sea un partido necesariamente bisagra para definir o no la continuidad de Lentinelli en Olimpia. A eso no más quiero llegar. Yo creo que no.
0: ¿Vos crees que este partido por la punta del campeonato no es un partido importante para...?
1: Es un partido importante, sí. Pero no para definir el futuro de un jugador, un arquero que no tiene continuidad jamás, que juega un partido al mes, con suerte. No sé, yo creo que hay que evaluar otras cuestiones con respecto a Lentinelli y su parte física, cómo va en el día a día, pero por un partido yo no lo mato ni en pedo, porque todos sabemos qué arquero debuta de manera excelente, siendo suplente y sin tener continuidad. Muy pocos son.
0: Sí.
1: Son difícil. Muy pocos. Y yo te juro, cuento con los dedos y no me acuerdo ni de 3 ni de 4. Me parece que sería muy fatalista definir el futuro de Lentinelli por lo que ocurra el lunes.
2: Es verdad lo que dice Leo. 3 partidos va a tener Lentinelli ahora que no va a estar Olveira. Y bueno, estos 3 partidos tienen que demostrar que sí le da la talla para poder ser el arquero.
1: Eso es
2: de...
1: diferente. Eso sí. Es muy diferente.
2: Que va a poder ser el arquero de Olimpia, porque recordemos que va a jugar Copa Libertadores y si Olveira se resfría o siente una molestia, tiene que entrar él. Y si no tienen seguridad, qué sé yo, sus compañeros o por falta de minutos o él mismo, es un punto muy en contra, o sea, de un punto
0: claro,
2: muy
0: claro,
2: en contra para Olimpia.
0: Es importantísimo y más para un arquero.
1: A eso quiero llegar. 3 partidos sí son evaluables para definir el futuro de Lentinelli. Del MAS no va a estar en el partido, como pregunta la Olimpia.
3: No va a estar
1: en el partido del MAS. Y hay que ver cómo se maneja Olimpia con esas grandes ausencias.
3: ¿Quién lo reemplaza?
1: Alfonso.
0: Coto Nogués mencionó que iba a mantener el equipo Curita, vende humo, dice. Debemos llegar nuevamente a una final de Libertadores, dice el decano. Se iban a preparar en serio y por eso le trajeron al Escano este año y mira cómo termina, dice. Leguizamón se hizo pesoca ahora. Derlis principalmente se debe ir por su sueldo de 2 o incluso 3 jugadores que puedes traer con esa plata. Pegaría una colecta para pagar la rescisión de Derlis. No le van a echar por un partido a un jugador, no hace falta ni que juegue, ya no debe seguir, dice esto es por Lentinelli.
3: No, yo no dije que lo echen, para renovar su contrato, para su continuidad. O sea.
0: Claro. Dice, Olimpia está más debilitado con la convocatoria que Libertad, ¿sí? Yo le daría una última oportunidad a Hugo Adrián, ya que es de Olimpia y va a hacer una vuelta sin costo. Prefiero eso a que venga otro Brian Romero. Tiene razón.
1: ¿O comprar un tipo de actualidad? No necesariamente un Brian Romero.
3: Perdón, chicos, hinchas de Olimpia, igual nomás hinchen por la selección, porque si Paraguay pierde, igual del MAS no va a venir todavía. Claro, tiene que jugar por la medalla de bronce.
0: Claro. Claro.
3: Eso nomás quiero responderle a la gente que está escribiendo allí en el chat, que se elimine y venga. No, tiene que jugar igual por la medalla de bronce. Así claro. Que hincha nomás por la selección. Claro. Que no, igual si pierde Paraguay,
0: va a tener que jugar otro partido.
3: Va a tener que jugar igual otro partido.
0: Curita le evangelizó a Derlis, Franco Alfonso, arroz blanco con pollo hervido.
1: No, muchachos.
0: Olimpia más grande que la selección, Marce, dice Tim.
3: Qué difícil es.
0: Qué difícil es. Ojalá se elimine las elecciones y ya vuelve. Ahí está. No, tenemos que jugar tercer puesto, señores. Así que hay que ganar. Hay que ganar, sí o sí. ¿Dónde se ve ese partido, Marce? Creo que en YouTube.
3: Ahí recién estábamos viendo. ¿Dónde estamos viendo?
0: Sí. El comité olímpico. Ok, se ve el mismo que las chicas.
3: De las chicas, sí.
0: Excelente, excelente. Entonces, hoy a las 17 juega Paraguay sub-20. Por la semifinal, los
1: jugadores. Iván Vera menciona también: no debíamos ser los jugadores para esta competencia.
0: Yaré.
1: Hermano, es una obligación. Es una obligación impuesta por la APF. ¿Qué vamos a hacer? Olimpia no podía escapar de esto.
0: Curito sí. También dijo que no había que darle, ¿verdad?
1: Yo, por supuesto.
0: De mediocre ya de jugar tercer puesto. Off ya, dice. Ahora vos tenés otro nombre, pregunta el chat.
2: Tengo.
3: Yo sé, creo.
2: Ara Gaviota me llama.
0: ¿En serio? Sí. Como el Brighton.
2: El Ara es por el cielo. No da referente ni a Araceli.
1: ¿Está en Guaraní?
2: Sí, en Guaraní.
0: Ah, Ara nomás, no Araceli.
2: No, Ara.
0: Ara
2: Gaviota.
3: Yo sabía porque serio? Le pregunté una vez.
0: Sí. ¿En serio?
3: Primero le pregunté, Ara, explícame.
1: O sea, del cielo hay una gaviota, sería tu
2: nombre. Básicamente.
0: Claro.
2: Hace referencia a eso.
0: O sea, vos traduciendo guaraní no son muy confiables, pero sí. la otra llave del sub-20, ¿quién es?
1: Albion.
0: Ara Bob Albion, sí.
1: Qué imbécil.
0: Ara, saludo a tío Walter, dice. Canal 13 suele transmitir los juegos donde está disputando Paraguay, dice John Morrow. Ara Hope Albion FC, amañadora de su segundo nombre, dice uno.
1: ¿Por qué Gaviota? Hay que preguntarle.
0: Gaviota Durañona.
2: Cuando yo nací, mi papá le gustaba mucho una novela que se llama Café con aroma a mujer. Y la protagonista se llamaba Gaviota.
0: Cufo, y de ahí salió mi explícanos nombre. El nombre. Acá estaba contando ahora, pero no le creemos tanto.
2: Eso es lo que a mí me dijeron, ¿verdad? No sé, pero... Sí, papá, está que cuente ahí él.
0: Referente al partido Olimpia...
3: Son bravos los muchachos. No se le escapa nada. No se le escapa nada.
2: Ay, ay, ay. Ay, basta. Iván
0: menos Vera. Mal no le gusta Penélope. No le gustaba Penélope. Sí,
1: si no sería en el cielo ahí.
3: No, tranquilo, no.
1: Ay, ay, ay.
0: Qué barbaro, qué difícil.
1: Qué barbaries.
0: Qué difícil, ¿eh? Qué difícil, señora. Bueno. Estamos,
1: tal cual, así mismo es, dice el tío.
0: Estamos a punto de cerrar el programa a través de la radio. Por último, quiero comentar. Olimpia tiene dos bajas, que sabemos cuáles son, contra Libertad. Pero Libertad también tiene una baja, Marcel.
3: Sí, el jugador de Curita.
0: Sí. Uno de sus referentes.
3: Sí.
1: ¿Quién? ¿Campuzano?
0: No.
3: ¿Quién está en la selección por Libertad?
1: Alan Max.
3: Alan, él no puede jugar contra Olimpia. No puede jugar contra Olimpia porque está con la selección.
1: Wow, qué ausencia. Qué buenas noticias para Libertad. Dios mío, sí.
2: ¿Alta o baja para Libertad?
1: No, es una alta altísima. Creo que es un fichaje luego.
0: Otra información que tenemos también es que mañana... se están disputando fecha FIFA, como todos sabemos.
3: Sí, ya empiezan los partidos.
0: Ya empiezan los partidos el día de mañana. Y debuta Marcelo Gallardo como técnico de Ecuador. Raro ese.
3: Así es.
0: Rara esa combinación, ¿verdad? No me esperaba realmente.
1: Lo que le estarán pagando al prójimo.
0: dineral.
1: Lo que le estarán,
0: vamos. Dineral googleano. Vamos a averiguar cuánto está cobrando Gallardo, que viene de dos procesos en los que le fue decididamente mal. Sí. En Arabia y en River.
3: Con una novedad en su cuerpo técnico, el que era su ayudante principal.
0: Sí, se fue.
3: No se fue con él.
0: Sí.
3: No se fue con él. Y traigo a colación esto porque muchas veces, en muchos casos, se ha dicho que el ayudante sabe más que el técnico.
0: Sí.
3: ¿Mm? Y que el técnico es más por el nombre, pero que era el ayudante el que... Y es más, acá tuvimos muchos o algunos ejemplos, pero lo que en un tiempo, cuando estaban los Mellizos, Barros y Esqueloto,
0: sí,
3: se decía que el que sabía la parte táctica era...
1: el calladito.
3: Gustavo.
0: El calladito.
3: Gustavo.
0: Sí.
3: Porque tenía más experiencia.
0: Claro.
3: Como entrenador.
0: Sí, sí,
3: había,
0: sí,
3: trabajado con Gregorio Pérez, pero el técnico era Guillermo.
0: Así es.
3: Los ayudantes de Pasarela, cuando Pasarela fue entrenador, eran Sabela y Gallego.
0: De acuerdo, dos grandísimos técnicos.
1: Eso decían de Julio César Cáceres y Pablo Rosso.
3: También, también, eso sí.
0: Era Matías Vizcay, es el Vizcay, que no le siguió.
3: Matías Vizcay
0: es el que no le siguió porque tiene otro, sí, que es Buján. Sí. ¿Nan Buján?
3: Vizcay el que
0: y Vizcay, no le siguió, que
3: era el principal.
0: Que el que cuando él tuvo problemas... Sí. O es expulsado, era Vizcay el que se hacía cargo del equipo. Muy querido Vizcay.
3: Sí. Juega mañana con
0: ¿Corea?
3: Japón o con Corea.
0: Corea.
3: ¿Cuál de los dos? Con
0: Corea,
3: porque Uruguay juega también por eso.
0: Corea,
3: a las 8 de la mañana es el partido, el debut de Marcelo Gallardo. Después va a jugar con Japón y tiene un tercer partido con rival a definir. Okay. Tres partidos va a jugar Ecuador.
1: Gallardo cobra menos.
0: Alfaro.
1: ¿Qué Alfaro?
0: Ah, Alfaro cobra una barbaridad.
1: $3.5 millones.
0: Alfaro cobra 2.5 en el Mundial, creo. Y si renovó, por eso que decimos, cobra casi 5, ¿verdad?
1: Sí. Vizcay no se escribe así. Es con B larga y con Y al final.
0: Bueno, Gallardo en Ecuador, sí señor. Gente le dice Gallardo. ¿Qué otro país sudamericano tiene nuevo DT? Pregunta John Morro.
3: Forlán.
0: Forlán, Uruguay.
1: Forlán.
0: Sí, sí.
3: Venezuela, Vizcarrondo, creo que ya había dirigido alguna selección menor. Sí, sí,
0: sí, sí. Prohibía tirar centros de mierda, dice, sí, uno que
2: sub-20,
0: la famosa frase. La famosa frase. Bueno, estamos llegando al final, o más bien hemos llegado al final de nuestra programación a través de la Radio 7. Un placer, un gusto siempre estar en radio y para la gente que nos escucha, un feliz resto de jornada. No sé si quieren decir algo, nosotros seguimos una hora más en Twitch.
1: Saludos a todos los que nos escuchan. Gracias por estar.
0: Un saludo para todos. Esto fue Pasión Estudio. Nosotros seguimos por Twitch, Pasión Estudio PY. Gracias.
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1: Arranca Amistades Peligrosas en uno de los mejores días del año. Yo diría que hoy el clima es uno de los mejores. Si vos tenés el privilegio, no vaya a ser. Acá atrás están siendo todos negativos, ¿no, chicos? Yo le voy a decir una cosa. Lastimosamente no soy un privilegiado. Después de acá me tengo que ir otra vez a hacer cosas. Tal vez pueda dormir a las 2 de la mañana hoy. Pero si vos sos un privilegiado de esos que viven en un termo, que por suerte... puede volar en un pony a esta hora. Salí a la calle porque el día está espectacular. Ahora mismo el calorcito agradable, lindo, como tiene que ser. Hoy esta mañana hizo mucho frío a la madrugada, loco. No, es impresionante. Impresionante el frío que estaba haciendo. Yo me congelé. ¿Viste cómo te despertás? Porque yo tenía medio calor y dormí sin taparme. Y después te despertás así con frío. Bueno, chicos, eso a nadie le importa realmente. Lo que importa y lo que te va a importar a vos es que tengo un par de entradas para el día 1 de Reciclarte. Se tiene que ir hoy este par de entradas, chicos. Se tiene que ir hoy. Atención. Vamos a hacer algo más fácil. Atendé esta, como siempre yo hago. Apelo a la creatividad de la gente. Cantame cualquier tema de Fito Páez y que la letra diga que querés la entrada para irte al concierto. ¿Y por qué? Ahí está, una partecita del tema. Cambiale la letra a cualquier tema de Fito Páez diciendo que te querés ir al Reciclarte y que te querés ganar la entrada. Ahí está. 0986710177. Hoy se va esta entrada para Reciclarte. Y ni te cuento el sector, ¿eh? No. Atención, chicos. Hoy un programa cargadísimo también. Vamos a hablar de los programas de la NASA. Vamos a hablar de una paraguaya que está vinculada con la NASA. Vamos a hablar de líder Haití que bebió de una jarra en una reunión ahí en la ONU. Que a mí me parece que es espectacular. Tomá en la jarra, tomá en la botella. ¿Qué importa? Entró al baño, terminó arrastrado por un arroyo. Impresionante. No, yo no te puedo creer. Un taburete de Ikea lo dejó atrapado en la ducha. Cosas interesantísimas. Paraguay ya presentó una oferta para traer a Oasis, chicos. Y si viene, vamos a hablar de eso. Sí. La insólita tendencia de llegar sin bañarse a una cita también hoy en día están empezando a aplicar los muchachos. Entre millones de otras cosas, profesor de baile que corrió 6 maratones completamente descalzo. Entre otras cosas, cargadísimos hoy, chicos. 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Que se viene mi comida enseguida porque me estoy muriendo del hambre, chicos. Arranca Amistades Peligrosas hasta las 16.

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1: Continuamos con Amistades Peligrosas en este día impresionante. Si vos vivís en un termo, llegó el momento en donde tenés que abrir la puerta de tu casa y salir a la vereda, porque el día está impresionante. Qué agradable que está ahora mismo. En la mañana mucho frío, hoy lindo el solcito, cielo despejado como para salir a caminar. Si podés, hacelo. 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Continuamos con Amistades Peligrosas, chicos. Te vuelvo a recordar algo que te puede llegar a interesar. Vos te estás prendiendo ahora el programa. Tengo un par de entradas para que te vayas a reciclarte. Hoy se tiene que ir sí o sí este par de entradas. Un solo ganador, dos entradas. ¿Cuál es la consigna? Fácil. La gente ya se está comunicando al 0986710177. Me vas a cantar un tema de Fito Páez, cambiándole la letra, diciendo que querés las entradas para reciclarte. Nada más. No importa qué tema sea. A ver. Voy a conectar acá el cableciño. Vamos a hacerlo en vivo. Acá estoy conectando cableciño para escuchar a la gente. A ver, ¿será que esto es de hoy? Vamos a ver si esto es de hoy. Ah, no, dice ayer, obviamente. Dice ayer. Y acá sí tenemos el audio. Te escucho, hola.
2: Me gusta estar al lado del camino, fumando el humo mientras todo pasa.
1: Sí.
2: Me gustaría que el gordito me pueda dar esas entradas.
1: Está bien. ¿Estás participando? Claro que sí. ¿Estás participando? Tengo un par de entradas para el reciclarte día uno, chicos. Cantame como Fito Páez y cambiarle la letra, diciéndome que te querés ir al reciclarte. Hola, te escucho.
3: Estábamos sentados en un café, pensando cómo ir al reciclarte, y de repente escuchamos la radio. Quiero irme al concierto de la mano de Rostro 7. Dale, gordo, dame una mano para ir a despejarnos un rato.
1: Bien. Estamos participando. Te estás prendiendo recién al programa. 0986-710-177. Envíame un audio cantándome cualquier tema de Fito, cambiándole la letra, diciéndome de que querés el par de entradas y ya estás participando. Apelo a la creatividad de la gente, chicos. Por Dios. Mientras tanto, te quiero contar cosas. Sí, porque tenemos un programa realmente cargadísimos. Chicos, entró al baño y terminó arrastrado por un arroyo. Eso es lo que cuenta un hombre que vivió una situación súper insólita como peligrosa durante las fuertes lluvias registradas en Barranquilla. Estamos hablando del país Colombia, sí. Mientras se encontraba dentro de un baño, el man estaba tranquilo en esos baños tipo, ¿conocen? No puedo decir la marca, el de la D, el que es de plástico, donde vos te vas a los conciertos. Bueno, estaba en uno de esos, el tipo estaba tranquilo y de repente de la nada, él siente que la estructura se mueve y empieza a flotar. Se ve que entra el agua. El tipo fue víctima de una inundación. El momento quedó registrado por varios ciudadanos. En las imágenes se observa cómo un baño móvil avanza impulsado por la creciente mientras el hombre intenta abrir la puerta para salir antes de ser llevado lejos. Por Dios, lo que debe ser estar en esa situación. El agua es lo más peligroso que hay. La escena se convirtió rápidamente en uno de los videos más compartidos de la jornada, marcada por numerosos incidentes provocados por los arroyos. ¡Chicos! El temporal también arrastró motocicletas y vehículos en otros sectores de Barranquilla. La inundación está brutal, donde varias personas necesitaron ayuda para ponerse a salvo, chicos, ante las inundaciones y zonas con corrientes, debido a que el nivel y la fuerza del agua pueden aumentar en cuestión de segundos, chicos, y esto puede ir creciendo en Colombia. Qué jodido que está eso, ¿eh? Qué jodido que está eso, chicos. Imagínate acá, yo me acuerdo una vez, sentí lo peor en la picanto de un amigo. Llovía muchísimo, nos estábamos yendo hacia Lambaré y allá, ¿cómo se llama la continuación de Kubishek? Hacia... yendo hacia Lambaré. Tenés Brasilia, Kubishek, y eso se transforma en otra calle que es la que llega hasta la calle, esa que te lleva ahí cerca de Lambaré, cerca de la Burrerita. No sé, no. Bueno, lo que sí caí, viste que hay como un puente y una especie de cuneta. De repente nosotros empezó a llover. Te juro sin mentirte que empezó a llover 10 cuadras antes de llegar a la calle. Agua. Y de repente, loco, raudal, nos metemos en esa calle. Vamos a cruzar, pío. Sí, vamos a cruzar tranquilo. De repente el auto empezó a pancear y se empezaba a mover. Y si, no, nosotros veíamos cómo era el fin a no sé cuántos metros ahí ese puente gigante. De pedo, no sé qué maniobra pasó, ocurrió y pudo agarrar el auto porque por suerte recién estaba empezando a llover y ya había muchísima agua en ese entonces, así en poco tiempo. Creo que 5 minutos después llegábamos y sí o sí nos contábamos nuestra historia. ¡Qué loco! Y esto que está pasando en Colombia, que es un país más serio, es una locura. Vamos a dejar que se vayan acumulando los audios, chicos. 0986710177. Tengo un par de entradas para que te vayas a reciclarte. Cantame cualquier canción de Fito Páez contándome que querés la entrada y estás participando porque te regalé. Sale hoy la entrada, chicos. ¡Hasta ahora! ¡Adiós!

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2: Continuamos, chicos y chicas, con Amistades Peligrosas hasta las 16. Y lo que realmente interesa, es que yo tengo un par de entradas para que te vayas al Reciclarte. Sí, sí, sí, poneme ya de fondo un tema de Fito. Vamos a entrar todas las veces ya con un tema de Fito. Todas las mañanas que viví, todas las tardes, qué sé yo. Ahí está, ahí está, ahí está. Ya está. Porque no es dar, yo digo ya está.
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2: bueno,
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2: Tengo un par de entradas para que te vayas al Reciclarte. Sí. Te cuento algo. Estaba diciendo en el bloque anterior que apelaba a la creatividad de la gente cantándome un tema de Fito Páez, cambiándome la letra, diciendo que querés, que te querés ir a Reciclarte. Ahora, vamos a hacer más fácil. Cantame cualquier tema de cualquier banda que toque en el Reciclarte. Sí. De cualquier banda que toque en el Reciclarte. Sí. Cambiale la letra y contame. Cantame cambiándole la letra diciendo que te querés ir al Reciclarte. Así de fácil. Obviamente, la gente ya se está comunicando. Sí, señor. A ver, a ver, a ver, a ver, a ver, a ver. ¿Qué dice acá? Y después... ¿Por qué el querido Bruno Bugliari puso su nombre, pero no el audio? ¿Y el audio? Hola, te escucho.
4: Miren todos, es la entrada, gracias al gordo de Colmán, nos vamos al Reciclarte esta vez.
2: Impresionante cómo me hizo un fondo blanco en lo que duró el tema, ¿eh? Obviamente estás participando. Claro que estás participando. 0986710177. Cantame el tema de tu banda preferida del Reciclarte. Yo tengo un par de entradas que se van hoy sí o sí. Si me cantás, le cambias la letra 0986710177 contando que te querés ir al Reciclarte. Así de simple. Se van a ir sí o sí.

Cerramos paréntesis mientras tanto y te cuento algo que te va a interesar. Ahora sí, vamos a la otra cortina. Vamos a la otra cortina. Ese, mientras cerramos paréntesis. Claro. La gente dice, recién entró. Bueno, todos podemos. Hasta las 16 es tiempo. Cuantas más chances, más posibilidades tenés de ganar. Sí. Tranqui nomás. La gente se está empezando a comunicar al 0986710177 porque quiere ganarse el par de entradas para irse a Reciclarte. Cantame cualquier tema de tu banda favorita, cambiándole la letra, diciéndome que te querés ir a Reciclarte. Y ya está, es fácil. Mientras tanto, te cuento algo increíble y esto es para aplaudir, chicos. Orgullo nacional de J. Augusto Saldívar a los programas de la NASA. Estamos hablando de una chica... La señorita Alma Ocampos Irala abrió un camino inédito al convertirse en la primera paraguaya en participar en espacios de formación e intercambio dentro de las instalaciones de la NASA. Sí. ¡Qué impresionante! Entró, ella construyó su trayectoria con becas, como cualquier otro estudiante. Y gracias a su dedicación, hoy en día se vincula con la NASA, chicos. La joven formó parte de programas vinculados a la ciencia y la exploración espacial, entre ellos NASA, el Space, y participó en un vuelo de microgravedad organizado por Space for Humanity. Pero qué lindo. Durante la experiencia pudo flotar en condiciones similares a las que viven los astronautas. Como parte de una iniciativa que reúne a educadores, científicos y líderes interesados en ampliar el acceso al sector aeroespacial. ¡Vamos, Paraguay, todavía! Siempre aportando el granito de arena. Ocampos también trabaja para que más paraguayos puedan ingresar a estas oportunidades internacionales. Este año consiguió reunir a 11 mujeres del país para a solo, ¿qué dice? Para participar de una conferencia de educadores en exploración espacial. Frente, ¿qué dice? Frente a solo dos compatriotas de la edición anterior, o sea, que son muchísimos. Me gusta eso, sí. Su siguiente objetivo es fortalecer una red que conecte a estudiantes y docentes paraguayos con programas científicos, becas y proyectos relacionados con el espacio. ¡Vamos, Alma, todavía! ¡Vamos, Alma, todavía! ¡Sí que sí! Esto es orgullo nacional, chicos. Estas son las cosas de las que hay que hablar. Claro que sí. Volvemos a cerrar paréntesis y nos vamos al 0986, chicos. Cantame un tema. Un tema de cualquiera, de cualquier banda preferida a la que te vas a ir a ver al Reciclarte. Y yo te voy a regalar un par de entradas para que te vayas. Sí, porque estamos a fin de mes. ¿Por qué no un poco de rock nacional también? ¿Por qué no apoyar a lo nacional? Tengo un par de entradas para Reciclarte y se van hoy. ¿Cuál es la consigna? Cantame cualquier tema de cualquier banda que va a ir a Reciclarte. Vayan, la gente está empezando a comunicarse como locos. Enseguida, te escucho, hablamos, cantamos, todo hasta las 16.

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Bueno, bueno, bueno, la gente se está comunicando 09-867-10177. Vos te estás recién prendiendo al programa. Te cuento que tengo un par de entradas para que te vayas a reciclarte. Hoy un solo ganador va a llevar un par de entradas para que te vayas con quien quieras a reciclarte. Claro que sí.

0: Gordito recién entré. Bueno, ya saben, ya saben. A ver, hola, te escucho.
1: Yo solo quiero ganar en la radio la entrada de Juan Colmán para llevarle a mi churi el sábado para que baile en el reciclado. Hola, Joao, nuevo amigo, cara, fala, amigo. Anotame, güey, gordo.
0: Estás participando, pero por supuesto. Pero por supuesto. A ver, acá, vamos a ver acá, vamos a ver acá. Continúan los mensajes.
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0: aku soñar, soñar que yo puedo ganar la entrada que está sorteando, gordo.
1: Papá querido, obviamente estás participando, claro que sí. Hay más, claro que hay más audios, pero antes tengo que contarte algo. Chicos, sigue esto hasta el final, hasta las 16. Para los que se prenden recién, tengo un par de entradas para que te vayas al Reciclarte. 0986710177, cantame un tema de cualquier banda que tuve en el Reciclarte, cambiándole la letra. Contándome que te vas al Reciclarte y ya estás participando. Hoy se van estas dos entradas, un solo ganador, dos entradas. ¿Te parece? ¿Te parece lindo? A mí me parece impresionante. Por otro lado, ¿qué tengo para contarte? Un taburete de IKEA lo dejó atrapado en la ducha. Klaus, un fotógrafo de la ciudad de Alta, en el norte de Noruega está situado este lugar, vivió una experiencia tan dolorosa como insólita mientras se recuperaba de una lesión en la rodilla. Dios mío, qué yeti. Como debía ducharse sentado, utilizó un taburete. Utilizó un taburete Marius de IKEA, cuyo asiento tiene varios agujeros. Durante el baño, uno de los huevillos de por ahí atravesó accidentalmente una de esas aberturas. ¿Conocen esa silla que tiene los agujeritos? Bueno, ahí, en ese taburete, él se sentó. No te puedo creer. Y bueno, y pasó eso. El agua caliente provocó que la zona se dilatara y quedara atrapada, impidiéndole levantarse o mover el taburete sin lastimarse. Por Dios mío, qué película de terror. Pasó varios minutos el amigo intentando encontrar una salida, hasta que el agua comenzó a enfriarse y la baja temperatura produjo la contracción necesaria para que finalmente el amigo se vuelva tímido de vuelta y pueda realizar un suave movimiento para poder sacarle los huevecillos de vuelta. Dice que pudo liberarse por suerte de ir al hospital. Él también relató que lo ocurrido está en una página en Facebook de IKEA Noruega, donde la historia consiguió más de 13.500 compartidos y miles de comentarios, chicos. La empresa respondió con humor y le recomendó utilizar el taburete con una especie de almohadilla para que

nunca más vuelva a tener este tipo de experiencias. ¡Qué felicidad será! ¡Ay, ay, ay, ay, ay, ay, ay, ay, ay! Esto y mucho más te cuento mientras la gente que se está aprendiendo ahora, yo te cuento, tengo un par de entradas para el Reciclarte. 0986710177, cantame un tema de cualquier banda del Reciclarte, cambiándole la letra, contando que te querés ir al Reciclarte y ya está. Estás participando. Hoy se van estos dos pares de entradas. Nos escuchamos hasta las 16, chicos. Envíen sus audios.

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5: Así nomás, chicos. Por otro lado, si vos te estás prendiendo recién al programa, te cuento. Tengo un par de entradas para que te vayas a reciclarte. ¿Sí? Un par de entradas, un solo ganador se va hoy para que te vayas a reciclarte. Vamos todavía. ¿Querés ganarte? Te cuento cuál es la consigna. Envía un audio al 0986710177 cambiándole la letra a cualquier música de cualquier banda que toque en el reciclarte, cambiándole la letra contando que te querés ir al concierto. Es así de fácil. Hasta ahora nadie dijo nada, nadie cantó una banda nacional. ¿Qué está pasando? ¿Qué está pasando? Mientras tanto, la gente se está comunicando. A ver, te escucho. Despierta, así que tú...

0: Que los chicos de Ray Banana Skins están con material nuevo también. ¡Ojo, chicos! Me está allido. Tú estás vivo, sí, tú estás vivo. Un par de entradas que se van hoy. Hola, te escucho.
1: Juan Colman, me quieren reciclarte. Y vos me decís, jódete, jódete. Y no puedes salir de mi mente. Te quiero ir al reciclarte, al reciclarte.
0: Vamos todavía, estamos participando. Claro que estás participando, sí. 0986710177. A ver, te escucho.
2: Vos puedes ganar la entrada, amigo querido.
0: Vamos con la música.
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0: Me gusta la percusión ahí.
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0: ¡Papá! ¡Vamos todavía! Apostando al Nacional, claro que sí. Claro que sí. 0986710177. Tenemos más, claro que sí. Wow. Hola, te escucho. A ver, este es, sí. Hola, te escucho.
3: Hola, soy Oscar. Terminaciones 463.
0: A la pocha.
3: Es cambiarle la letra de Cadáver Exquisito de Fito Páez.
0: Ah, me gusta, ya presentó el tema.
3: 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Que no se entiende, no se entiende y no se va. A mi vecina le robé un payaguá.
0: No, te escribió.
3: Me dijo que te queme, ojalá te queme y me quemó. Va de sentido, Oreco, vivir. No tengo un peso y al concierto quiero ir.
0: No, déjate de joder. Acá hay producción, acá hay pienso. Acá. No. Acá hay producción, chicos. Claro que sí. Estás participando, pero claro que sí. Claro que sí. 0986710177. Envíame un audio ya. Cantándome cualquier tema de cualquier banda que va a tocar en el Reciclarte, cambiándole la letra, contándome que te querés ir al concierto y estás participando. Hoy se va un par de entradas, chicos. Vamos, vamos que se puede. Vayan enviando sus mensajes, chicos. Nos escuchamos hasta las 16.

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1: Bueno, chicos. Rápidamente, vamos a los audios. Tengo un par de entradas. Dos entradas para un solo ganador para que te vayas al reciclarte. ¿Cuál es la consigna? 0986710177. Cantame un tema de la banda preferida que vas a ir a ver en reciclarte, cambiándole la letra, contando que te querés ir. Al reciclarte, obviamente, ¿eh? ¡Hola! ¡Hola! Te escucho.
2: Taller, como siempre, en la siesta, prendido en la Radio 7, escuché el tema de la promo. Consecuencia, fui a ver a Auxiliar y estoy seguro de que vamos a ganar.
1: Impresionante.
2: Para poder ir con la paz. Miren todos, vamos a ganar las entradas al reciclarte, porque ya no me sobra plata.
1: Chao. ¿Hay más?
2: Llevar a mi familia, ver a todos los grupos tocar y pasarla bien con Radio 7. Sabré que podré cumplir el sueño otra vez.
1: Impresionante.
2: Una porfa.
1: Estás participando, pero claro que sí. Claro que sí, obvio. Hola, te escucho.
3: Ahora pille que era cambiándole la letra y te dice: no, gordito, ayuda, ves por la entrada. 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

0: Porque es lo que yo tengo el poder de eso. Tenemos más, más temas, claro, claro que sí, tenemos más audio. Hola, te escucho.
1: Nunca gané una entrada y quiero irme a reciclarte.
0: ¡Vamos!
1: Se cuela y mala electrónica todo el día, pongan rock otra vez.
0: No, ¿por qué salpicó eso?
1: La rock and roll antes sonaba muy bien. Últimamente 107 está mal.
0: No, ¿por qué le tiró? No.
1: Volver a escuchar heavy metal.
0: Vamos todavía. Está participando, claro que sí. Claro que sí. Hola, te escucho.
2: ¿Cachaste tema? Todas las tardes que viví.
0: Ahí está.
2: Al reciclarte yo me divertí. El encantamiento de Radio 7, quiero ganar una entrada para verle a Pito. Soy Lucas 418, quiero ganar.
0: Pero papá, ¿estás participando? Claro que sí. Claro que sí, hola, te escucho.
3: Chao. Llevar a mi familia.
0: No, estoy puse.
3: A todos los grupos tocar.
0: Ah, no, estoy, ya está. Claro. Hola, te escucho.
4: Yo solo quiero ganarme una entrada para ir al reciclarte y con esa plata de la entrada poder irme a San Bernardino.
0: Ah, bien, bien, bien. Pensadísimo. Pensadísimo. Me gusta, me gusta. Me gusta.
5: Estoy ya cansado de estar endeudado.
0: Bueno, chicos. Llegó el momento. Yo creo que llegó el momento, ¿eh? Me están diciendo acá, gordo, ¿cuál es la consigna? Bueno, tenés tiempo. Voy a ser rápido, digo rápido. Ahora recién te conectás, dale, te digo rápidamente para que participes. Cántame cualquier tema del reciclarte, de cualquier banda que venga al reciclarte. Cambiándole la letra, contándome que te querés ir al reciclarte. Así de fácil es. Y te vas a llevar un par de entradas para que te vayas. Dale, dale, dale. Voy a esperar. 2 minutos voy a esperar. Sí. Porque hay que darle la oportunidad a la gente. Claro que sí. Ah, y ¿saben qué también? Mañana vuelvo a sortear más entradas. Mañana vuelvo a sortear más entradas. ¡Ay!
6: Que busque.
0: Dale que faltan segundos. Dale que faltan segundos. Y veo que los audios se están manifestando.

0: Vamos a ver.
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0: vamos a ver.
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0: Vamos a ver. Ahí va, vamos, vamos, vamos, vamos. Ahora te escucho.
2: El amor tal vez, el amor que tengo por Radio 7.
3: ¡Ay, qué bola!
2: Quiero ganarme las entradas para poder irme a reciclarte.
0: Impresionante.
2: Por favor, gordito, no seas malo. Quiero ir a reciclarte.
3: Ok, ok.
2: Para ir a verle a Fito cantando el amor después del amor.
0: No, déjate de joder, impresionante. Pero por supuesto, claro que sí, obviamente, obviamente. Bueno, vamos a ver, vamos a ver, vamos a ver, ¿verdad? Dale, yo voy a scrollear y voy a ver si me basta. Ufa, ufa, ufa, ufa, escuchar el audio a ver si es, a ver si participa, a ver qué onda.
4: Ahora pillé que era cambiándole la letra y te dice, no, gordito, ayúdame por la entrada.
0: ¿Qué, qué le hizo? ¡Sí! ¡Ganaste las entradas! ¡Ganaste las entradas para ir al reciclarte! Reciclarte. ¿A qué? Me salió ahí el... A ver un poco. Reciclarte. Ganaste, ganaste, ganaste. Specially for you. Ahí está, chicos. Y una cosa más. Una cosa más que tienen que saber. Tengo entradas para mañana también. ¿En dónde está mi teléfono? Acá está mi teléfono, muy bien. Muy bien, muy bien, muy bien, muy bien, muy bien, muy bien, muy bien, muy bien. Voy a entrar acá al grupo. Ahí está, chicos. Acá. Ahí está. Ganador del reciclarte, del reci día 1. Chicos, lo que yo tengo hoy para regalar es día 1, mira que si no venís mañana, sorteo día 1 y día 2 mañana, se van a ir todos. Tenés tiempo, tenés tiempo de venir a buscar tu entrada hasta mañana a las 3 de la tarde. Hoy hasta las 6 o hasta las 7. Hasta las 6. Hoy podés venir a cualquier hora hasta las 6 de la tarde y mañana desde la mañana hasta las 3 de la tarde. Si no venís, mañana vuelvo a sortear. Igual tengo un par de entradas día 2 para mañana. Sí, hoy se fue el día 1. Así nomás, tenemos un último audio. Vamos a escucharte, claro que sí.
5: Cole.
0: Sí.
5: Ese pie es para la entrada del reciclarte electrónico que...
0: No entendí. ¿Qué? ¿Qué estás consumiendo? Bueno, chicos, ya no tenemos que ir. 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Ya está todo, todos ganamos, todos ganaron. Mañana se viene, se viene, se viene, se viene, se viene el sorteo para el día 2. Y si no vienen a buscar, tienen hoy y mañana hasta las 3 de la tarde para buscar su entrada. Si no vienen, no se van, se joden, se quedan bajo la mesa, porque vamos a sortear las dos entradas mañana entonces. Así que ya saben, chicos, gracias por elegir Amistades Peligrosas hasta las 16. Yo soy Juancol.man. Cuídense. Tenemos otro audio y vamos a escuchar. Vamos a escuchar, ¿verdad? Vamos a escuchar.
6: Hoy estaré participando en el programa del gordo.
0: Eliminó el mensaje, porque si dio cuenta, pues ya eliminó el mensaje. Qué lástima, tenía una entrada para vos y eliminaste vos sabés por qué corté mi despedida, porque quería hacerle ganar directamente a él. Pero bueno, eliminaste tu mensaje para mañana. Yo soy Juanco, el punto man. Que esté bien, chicos. Nos escuchamos mañana. Chao.

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1: Bueno, chicos, nos tenemos que ir.

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